0: Invitado nacional. Hoy estamos muy contentos de tener a un invitado que nos trae canciones y música nueva y que definitivamente ya hace parte de esta escena rockera aquí en nuestro país, bien importante. Pero la buena noticia es que sigue sacando música y sobre todo que está sacando pedacitos para un todo. Y precisamente hoy estamos escuchando este pedacito que es de un todo, pero que definitivamente es una canción que ya más adelante vamos a escucharla completa, pero esta pequeña parte que escuchamos pues ya nos enamora un poquito, ¿no? Dime lo que ves. Pacho Gómez nos acompaña hoy aquí en Poder Latino. Bienvenidísimo a las emisoras de la Universidad Nacional de Colombia, la casa de los artistas, su casa, Pacho.
1: Álvaro, ¿cómo estás? Buenas tardes, ¿cómo te ha ido? Saludo a la gente de Poder Latino.
0: Pues muy contentos, Pacho, de tenerlo acá, sobre todo porque nos trae regalitos musicales, que es precisamente este nuevo lanzamiento. Pero empecemos recordándole a la gente un poquito, y para los que no lo conocen, Pacho, y para los que ya lo conocen, pues afianzar un poquito. Cuéntenos de su historia, de su carrera, de por qué decide usted ser artista.
1: Bueno, francamente la música pues no se me daba mucho, pero por cosas de la vida, hermano, de los amigos del barrio, que llega el amigo del barrio y como que aprende algo nuevo en el colegio y uno no se puede quedar atrás. Y uno quiere estar como en ese círculo del amigo del barrio. ¿Sí me entendés?
0: Claro.
1: Entonces dije, no, tengo que aprender a tocar guitarra, porque el tipo llegó ese día con una guitarra y con un par de acordes y me los enseñó. Y afortunadamente hice como un pequeño flash con la guitarra en ese instante.
0: O sea que no se le daba, pero sí se le dio. Finalmente ahí quedó.
1: Exacto.
0: Quedó marcado.
1: Eso fue como a los 14, pero mi mamá me había regalado una guitarra como a los 12, 11, y así como me la dio, así se fue para el rincón de mi habitación.
0: O sea, fue una segunda vida que le dio usted a la guitarra después a los 14.
1: Tal vez sea como una reinvención de la guitarra en uno mismo, ¿no? Otra perspectiva. Un poquito banal, pero funcionó. O sea, como que siempre es el amigo que uno quiere estar. O sea, más que aprender a tocar guitarra, uno quería era el parche, ¿ves?
0: Sí, sí, sí.
1: Pero una cosa llevó a la otra, afortunadamente.
0: Y ahí empieza su historia como músico.
1: Sí, ahí empecé a estudiar guitarra. Después del colegio fui a estudiar música y bajé al conservatorio. Estuve también en Argentina.
0: Bueno, yo le digo una cosa. Menos mal no se le daba lo de la música. ¿Qué tal que se le hubiera dado? Pues imagínese, estudiar ya en conservatorio, irse hasta otra ciudad a pulirse, pues eso ya es que usted ya decidió que su vida fuera ser músico, ¿no?
1: Sí, el arte es un poco difícil, ¿sabes? En este país es muy difícil y vivir de la música es casi una utopía, ¿no? Pero... Vamos a ver cómo va avanzando en las cosas. Han avanzado muy bien, afortunadamente. Y muy sí, expectante por lo que venga también respecto a ese tema, ¿no?
0: Sobre todo porque usted ya tiene pues una trayectoria importante dentro de, por ejemplo, lo que está haciendo usted como solista. Veo que tiene un canal de YouTube, por ejemplo, lleno de presentaciones, de videos. Y definitivamente esto de sacar este nuevo álbum pues ya es un paso definitivo a estar consolidado dentro de la escena del rock. ¿Cómo ve esa escena del rock hoy en día para Pacho Gómez?
1: Bueno, siento que la escena del rock para esta música que estamos haciendo está evolucionando. O sea, siento que las personas están adquiriendo otro tipo de perspectiva musical, están siendo un poco más osadas, saliendo de su zona de confort, tal vez del reggaetón, de la bachata, ¿cierto? Que es una música muy bien hecha también y que se escucha más, ¿no? Es más cotidiano entre el público, entre la gente. Y el rock está, este tipo de música que estamos haciendo, siento que está abriendo espacio en el oído de las personas. Está haciendo una propuesta con una riqueza sonora fácil de digerir, con una propuesta sonora clara, muy, muy, muy, muy transparente, muy purista, muy
0: directo, muy, también.
1: Muy directo, muy, muy tranqui, ¿no? Como que con palabras que la gente entienda, con palabras que la gente se siente identificada, sobre todo. Buscamos ese tipo de conexión, que la gente sienta que, oiga, lo que este man está diciendo me ha pasado, o me está pasando, o me podría pasar, ¿no?
0: Claro.
1: Entonces, el rock quiere, este rock quiere conectar con las emociones, sobre todo de las personas.
0: Entonces hablemos precisamente de este lanzamiento que nos trae hoy, Dime lo que ves, que precisamente está como en esa transmisión de sentimientos y experiencias que conectan y que de alguna manera puede ser la historia de cualquiera que lo esté escuchando.
1: Sí, francamente la letra de esta canción que estamos lanzando, Dime lo que ves, la letra es una composición muy franca, muy honesta, muy orgánica. Lo escribe uno casi desde el último rincón de su corazón, porque pues canalizar las emociones en música y encontrarle sonidos a esas emociones es un poco complejo, ¿no? Sobre todo cuando uno quiere decir una cosa y queda otro mensaje, ¿no? Pero con esta canción se nos dio todo. O sea, logramos el sonido que queríamos, logramos el mensaje que queríamos, tanto en la letra como en el ritmo. Y los comentarios han sido muy positivos. Nuestros seguidores están muy contentos con esta nueva canción. Me han escrito muchas personas que la canción la tienen todo el día en la cabeza. Y sí, eso es una muy buena señal.
0: Claro, claro. El hecho de que le quede a la gente es... yo creo que se logró lo que en un principio Pacho Gómez quería. Escuchémosla y cuando volvamos seguimos dialogando con nuestro artista invitado. Aquí en Poder Latino, Rock en Español, suena Dime lo que ves.

0: lo que ves, el lanzamiento que traemos hoy con nuestro invitado nacional, Pacho Gómez, y aquí dialogando, hablando un poquito de la vida, del ser y estar aquí en esta tierra, con los artistas que nos acompañan, que nos traen. Un saludo a Yuli, que nos trae estos artistazos. Siempre es un placer verla por estos lados, que hacía rato no nos veíamos. Entonces, aquí estoy haciéndole un saludito muy especial. Bueno, Pacho, usted estaba diciendo algo que me interesó en nuestro anterior bloque, que me hace pensar cómo es que usted se sienta a crear sus canciones. ¿Es algo muy orgánico? ¿Es cuando va caminando y se le atraviesa una idea y usted tiene que sentarse a escribirla, o tiene algún tipo de, digamos, de horario, fórmula, disciplina? Porque hay muchas formas de empezar a escribir las canciones. ¿Cómo es ese proceso creativo de Pacho?
1: Bueno, el proceso creativo tiene muchas variables. Algunos son complejos, otros son muy fáciles. O sea, a la hora de componer hay cosas que se dan de casi por simple inercia, así como hay otras que quedas ahí estancado en esa idea. Y yo tengo ideas, por ejemplo, de hace 15, 18 años que no he podido encontrar la forma de avanzarlas, ¿ves? Así como tengo canciones que he compuesto en 5 minutos. Todo se da, ¿no? ¿Depende de qué? Depende de los momentos que estés pasando emocionalmente, de cómo te sientas en ese día. O sea, francamente, hay que echarle mano a cualquier emoción, a cualquier idea, porque hacer música no es fácil, hacer buena música no es fácil, y no todas las ideas son buenas. Entonces hay que atraparlas como si estuvieran en el aire, como si fueran burbujas, digámoslo así.
0: Y eso le iba a decir, a la hora de formar un álbum, que son de 12, 13, 14 canciones máximo, 10 canciones, ¿cómo hacer para que no se le queden hijitos ahí por fuera?

0: Yo creo que es un proceso bien complicado de decir, bueno, estas sí y estas no, o estas me sirven para otra ocasión, o definitivamente no. Es muy difícil.
1: Bueno, en mi caso, por ejemplo, tengo pues un banco muy grande de canciones, de maquetas. En la casa las hago. Casi todo el tiempo estoy haciendo música, por no decir que todo el tiempo. Y depende del concepto que quiera hacer en el próximo álbum. Depende de todo, depende, no sé, o sea, de cómo me sienta en ese instante, o de lo que yo quiera plasmar en la gente, no sé, cualquier cosa que vea que puede tener valor, por ahí puede ser, ¿no? Dependiendo de lo que quiera hacer, también uno como que empieza a escuchar su propia música de hace 20 años, 18 años, 15 años, de hace un mes, ¿ves? Escuche. Normalmente cuando va a sacar un álbum, supongamos 10 canciones, hago un filtro de unas, no sé, 400 antes, y luego unas 20, 30, y de ahí las 10. O sea, es un trabajo largo.
0: Sí.
1: Cuando me siento a escuchar mis maquetas, me demoro casi 3 semanas escuchándolas, sin repetir maqueta. Entonces, es un trabajo largo, largo, largo, largo. O sea, pero es muy bueno.
0: Casi que una curaduría.
1: Es divertidísimo, es muy divertido.
0: Claro, claro. Bueno, siempre llegamos a este momento en donde le decimos al artista, para conocerlo un poquito más, ¿cuáles son sus influencias? Ya nos decía más o menos cómo llegó a la música, por los amigos, por estar con los amigos, por estar ahí juntos. Me imagino que compartían muchas cosas en común a nivel musical. Pero, ¿ha cambiado algo, Pacho? ¿Qué más escucha o no escucha nada? ¿O sus influencias tienen que ver desde otro punto de vista del arte? Hablemos un poquito de esa faceta de Pacho Gómez.
1: Bueno, las influencias que he tenido han sido muchas, muchísimas. Y algunas como que a lo largo del tiempo se quedaron, otras se olvidaron, otras se olvidaron y volvieron. Entonces, por ejemplo, cuando yo tenía 8 años, me gustaban mucho Los Prisioneros, me fascinaba. No sé si te acuerdas, en esa época había una empresa de gaseosa que tú recogías las tapas y ibas y las intercambiabas el carro y te daban un vinilo, un disco.
0: Incluso a veces pequeñito.
1: Sí, un disco de 45 y... Y ya, o sea, era fantástico, ¿ves? Entonces uno tomaba mucha gaseosa. Y dentro de esa colección me fascinó Los Prisioneros. Me encantó. Hoy en día no me gusta tanto, seguramente porque pues uno auditivamente va cambiando.
0: Claro.
1: Sí, uno se va cansando de unas cosas. Bueno. Pero por ejemplo, desde los 8 años me gusta mucho Prince. Me fascina mucho Prince.
0: Guitarrista impresionante.
1: Sí, claro, también es un multiinstrumentista. Francamente fue la persona que me ha inspirado en todo este tiempo. También pues a tocar varios instrumentos. Me gusta mucho Steely Dan, me gusta mucho Spinetta, Charly García, Fito. No, me gustan muchas cosas, los Stones. Me gusta muchísimo. Todo lo influencia a uno, tanto para bueno como para malo. Entonces, lo que no te gusta, la música que no escuchas también, como que te da cierta idea de hacia dónde no ir, ¿no? Pero en sí, todo lo influye a uno, absolutamente sí. Todo. Porque puedes ir en el bus escuchando algo que no escuchas y ¡tum! Escuchas a X o Y artista que nunca en la vida has escuchado este género, casi nunca lo has oído, y algo te gusta y dice, ¡ey! Esto está como chévere. Entonces, todo, absolutamente todo, la influencia viene de todos lados. No solamente de la música, de la naturaleza, de lo que uno piensa, de todos lados, hermano.
0: Bueno, escuchemos entonces la segunda canción que nos trajeron hoy, El Ladrón de Tu Corazón. Vamos a poner la disposición de nuestros oyentes. Cuando volvamos, hablamos de ella. Esto es Poder Latino, Rock en Español.

0: Continuamos aquí en Poder Latino, El Ladrón de tu Corazón. Pacho, cuéntenos sobre esta canción.
1: Bueno, El Ladrón de tu Corazón es el primer single de este álbum que estamos lanzando, que se llama La Metáfora de la Gelatina. Es una canción que escribí hace muchos años. Pues una canción que habla de un sentimiento cuando le quieres decir a alguien que es muy importante, que no hay ninguna otra persona como ella, ni aquí, ni en la luna, ni en ninguna otra parte. Entonces, ese tipo de emociones se plasmaron en esa canción. Esa canción es muy rock and rollera. Tiene un muy buen ritmo.
0: Listo, sí, la acabamos de escuchar. Y sí, es bien rock and rollera, como bien lo dice Pacho. Bueno, ¿qué viene para este álbum? Me dice usted, fuera de micrófonos, me decía que va a esperar completar el álbum, hacer, pues digámoslo, en lanzamientos. Después bota todo el álbum en las redes, que ya hablaremos de las redes, de las plataformas. Pero también me dice que está pensando entonces presentarlo en un circuito aquí en Bogotá. Hablemos un poquito de lo que viene para Pacho Gómez, de esta, de pronto esta cuestión de publicitar las cosas. A veces no es tan fácil cuando uno es independiente. Definitivamente tiene que hacer de todo, pero es necesario, sobre todo para que la gente entienda y comprenda la música que uno está dando, pues, al público, ¿no? Cuéntanos un poquito entonces qué viene para Pacho Gómez.
1: Bueno, lo que viene será un tercer single llamado El Edén. Vendrá con una versión en estudio y vendrá con su versión en vivo, como lo tenemos con la canción anterior de Dime lo que ves, que hicimos un en vivo de tres canciones. Esta canción, El Ladrón de tu Corazón, será nuestro último corte en vivo. Y después, en un par de semanas, lanzaremos todo el álbum completo. Yo creo que en un mes larguito lanzaremos el álbum completo. Un álbum con 10 canciones. El álbum se ha grabado con todas las cosas más puristas que se puedan, cero guía, cero preamps de digitales, todo ha sido con amplificadores de tubos viejitos, conectado al cablecito del amplificador, sin tanta vainas, sin tanto efecto, sonido totalmente análogo, orgánico, ¿ves? Este álbum, por ejemplo,
0: directo, como bien nos decía que es el álbum.
1: Sí. Este álbum, por ejemplo, lo masterizamos en Argentina con Eduardo Vergallo, que le masterizaba a Charlie, Soda Stereo, Cerati. Está quedando con un sonido increíble. Y la verdad, el disco va a ser un discazo completo.
0: ¿Y en todas las plataformas?
1: En todas las plataformas digitales, Spotify, Deezer, Amazon, todo, todo, todo. Estamos por todos lados, man.
0: En un mes. Más o menos.
1: Más o menitos, larguito.
0: Estaremos muy pendientes entonces de poder escuchar este álbum, Pacho, y estaremos también pendientes de esa gira que quiere hacer aquí en Bogotá.
1: Sí, después del lanzamiento del disco vamos a hacer una gira, una ruta, sí, de bares, tanto en Bogotá como fuera de Bogotá también, un par de ciudades, supongo. Y nada, con todo el material nuevo, 10 canciones del álbum y las canciones que siempre hemos tocado
0: en vivo.
1: Nuestras en vivo, sí señor.
0: Las que le piden siempre.
1: Las que la gente canta siempre.
0: Bueno, Pacho, me alegro mucho entonces de tenerlo acá con material nuevo, recordándole siempre que esta es su casa, que cuando necesite y nosotros también queramos escucharlo, pues lo invitaremos, porque esta es la casa de todos los artistas colombianos, de todos los rockeros, la Universidad Nacional de Colombia. Felicitándolo entonces por este nuevo álbum, por este nuevo lanzamiento, y pues recordemos entonces las redes sociales para que la gente esté muy pendiente de todos los movimientos de Pacho Gómez.
1: Claro que sí, la gente puede seguirnos en Instagram, en Pacho Gómez Music, en YouTube también, Pacho Gómez Music, Facebook igual, muy fácil de encontrar. Si pueden, síganos, tenemos un material, contenido en video muy interesante en nuestro canal de YouTube, sí. Tanto como en vivo como en televisión también hemos tocado, entonces, y un material musical, un banco un poco extenso para que la gente vaya y se eche una una escuchadita de nuestro material, invitados totalmente.
0: De todo lo clásico que ya tiene Pacho y de todo lo nuevo, ahí ya pueden estar. Y bueno, siempre es un placer tener a los artistas aquí en el estudio, que se pasen por aquí por la Universidad Nacional, que se sienten un ratico a hablar, y muchísimas gracias por haber venido, Pacho.
1: Álvaro, muchas gracias a vos. Muy, muy, muy amables ustedes acá, de verdad, muchísimas gracias.
0: Y nos vamos, como siempre decimos, como debe ser, con la música. Nos retiramos con Alma Rota, de Pacho Gómez, aquí en Poder Latino Rock en Español.
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Akash es una banda colombiana de hard rock y heavy metal fundada en Armenia en 1992 por Jairo Alberto Moreno Carrillo. Su formación actual incluye a Roberto Munrat en la voz, Jairo Alberto Moreno en el bajo, Fernando Martínez en la batería y Miller Garibello en la guitarra líder. En 1997 lanzan su primer demo llamado Fuera de Control, que impulsaron mediante una serie de conciertos y con el que llegaron a ganar el Festival Café Rock. Más tarde alcanzaron reconocimiento nacional con el sencillo Esperanza, Fe y Amor, dedicado a las víctimas del terremoto del Eje Cafetero de 1999. El nombre de la banda alude en la tradición gnóstica al origen del bien y del mal. El 23 de diciembre del año 2013, el cantante Juan Carlos El Cura Marín se despide de la banda durante un concierto en Bogotá. Luego se incorporaron Jorge Andrés Bermúdez como vocalista y Alexander Amaya como guitarrista, aunque ambos permanecieron poco tiempo. Al año siguiente se publicó el álbum Neurosis, con Miller Garibello como nuevo guitarrista. A finales de 2016, Akash lanzó el sencillo El Inicio de una Historia y presentó a Roberto Munrat, ex integrante de Doble Vía, como nuevo vocalista. En 2018, la banda publica Y Soy Yo. Desde su último álbum de estudio, Neurosis, de 2015, Akash ha mantenido una producción musical constante. En 2020 publica Alma Inmortal, un recopilatorio con las canciones más representativas de su trayectoria. Este álbum reafirma su legado en el rock colombiano, destaca la calidad de sus composiciones y conecta a distintas generaciones de seguidores. En 2022, la banda lanza Con Miedo a la Verdad, un sencillo de letras introspectivas y críticas que evidenció la evolución de su estilo y su interés por temas profundos. La canción marcó su regreso al estudio con renovada energía creativa y tuvo una buena acogida entre sus seguidores. En 2024, Akash presentó varios trabajos que confirmaron su interés por innovar dentro del hard rock y el heavy metal. Entre ellos sobresalen los sencillos Still Love, publicado el 26 de octubre, y Akelahu, ambos caracterizados por combinar melodías emotivas con potencia instrumental. Juego de Azar mostró a su vez el dominio de la banda sobre los recursos del rock clásico. Además, publica el EP Mountain Song, en el que explora distintas texturas y vincula sus raíces con una visión contemporánea del género. Estos lanzamientos confirman la vigencia de esta agrupación Akash, que renueva su propuesta sin perder la esencia que la convierte en referente del rock colombiano. Tendríamos que hablar de los vocalistas a lo largo de la trayectoria. Jairo Alberto Moreno, que estuvo de 1992 a 1996, miembro fundador, guitarrista y compositor durante los primeros años de la banda. Juan Carlos El Cura Marín, del 97 al 2013, ex vocalista de Detonator, se incorporó por las primeras producciones oficiales como Fuera de Control y Más Allá de la Realidad. Su voz marca una etapa emblema de Akash hasta su despedida en 2013. Jorge Andrés Bermúdez, 2014, fue un paso breve y no se tradujo en grabaciones ni proyectos destacados. Roberto Munright, del 2016 hasta el presente, vocalista actual y ex integrante de Doble Vía, desde su llegada ha aportado un enfoque renovado y contemporáneo a Akash, especialmente en los lanzamientos recientes. Los cambios han marcado distintas etapas en la evolución musical de Akash, cada una con un sello propio en su sonido y discografía. Escuchemos del álbum Más Allá de la Realidad, Hijos de Akash, la homónima a la banda Más Allá de la Realidad, Sed de Sangre, Una Sonrisa al Atardecer.

Una eterna respiración. Estoy allí mirándote, dominando cada uno de tus pensamientos y haciéndote caer una y otra vez en dulces tentaciones. Y es el placer que te produce el calor de su carne voluptuosa y embriagante, el dulce veneno que de sus labios supura y que en el fondo del infierno hará arder tu alma una vez que la poseas.

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Rata Blanca es una de las bandas más influyentes del metal neoclásico y el hard rock en español, por eso está en los clásicos. Fundada en Buenos Aires en 1987 por el guitarrista Walter Giardino, llevó el heavy metal a públicos masivos en Latinoamérica al combinar el virtuosismo del rock europeo con melodías accesibles y letras de fantasía épica. Sus fortalezas, el virtuosismo instrumental del señor Walter Giardino sobresale por su técnica impecable, marcada por la influencia de Richie Blackmore, de Deep Purple e Yngwie Malmsteen. Además, sus solos combinan precisión, velocidad y melodía. La voz de Adrián Barilari y su incorporación definió la identidad de la banda. El amplio registro, los agudos limpios y la intensidad dramática de Barilari se integran de forma natural al estilo neoclásico de la banda. Y su composición atemporal, pues el grupo equilibra la fuerza del speed metal y el power metal con baladas que trascendieron el género y pasaron a formar parte del cancionero popular en español. Hoy traemos el álbum clásico Entre el Cielo y el Infierno de 1994, quinto de estudio de la agrupación, y quizá es el trabajo más pesado, oscuro y controvertido de su discografía. Tras la salida de Adrián y del bajista Guillermo Sánchez, la banda liderada por Walter Giardino incorporó a Mario Ian, ex Alacrán, como cantante y a Gustavo Roweck en la coproducción. El resultado fue un giro contundente hacia un heavy metal tradicional y un power metal más agresivo. Sus fortalezas, potencia y agresividad vocal, la voz rasgada y potente de Mario Ian renovó el carácter de la banda y la alejó del enfoque neoclásico y limpio de Barilari. Sin sacrificar su técnica, Giardino redujo el virtuosismo melódico para concentrarse en riffs más pesados, densos y directos, con claras influencias de Judas Priest y Black Sabbath. La contundente batería de Gustavo Roweck sostiene un sonido más crudo, compacto y poderoso. Además, temas como Bajo Control, Jerusalén y Sombra Inerte del Amor sobresalen por su energía y por letras centradas en conflictos sociales y crisis personales. Podríamos decir que sus aspectos débiles sería la ruptura con la fórmula clásica, que para quienes esperaban las baladas melódicas y la fantasía épica de magos, espadas y rosas, el cambio de rumbo fue demasiado brusco y menos accesible. Aunque el álbum es de culto y goza de respeto entre los seguidores más metaleros, no incluye un himno masivo e intergeneracional como, por ejemplo, La Leyenda de la Hada y el Mago o Mujer Amante. Entre el Cielo y el Infierno fue una obra poco comprendida en su momento. Refleja la decisión de una banda que prefirió asumir riesgos y endurecer su sonido antes que repetirse, y se convirtió en el disco más pesado y visceral de Rata Blanca, por eso es nuestro clásico. Escucharemos En el Bajo Flores, Bajo Control, Jerusalén, Sombra Inerte del Amor.

Bueno, hoy traemos versiones en clave de rock. El álbum AM del año 2001, cuarto álbum de estudio de Javiera y Los Imposibles, y el trabajo de mayor éxito comercial en la trayectoria de la agrupación chilena. Concebido íntegramente como un disco de versiones, el álbum rinde tributo a la música romántica, la balada en español y el pop radical de las décadas 70, 80 y 90. El título alude a la frecuencia AM de la radiofonía, amplitud modulada, canal histórico de difusión de estos clásicos sentimentales. Sus puntos fuertes: la apropiación e identidad sonora. Lejos de limitarse a copiar los arreglos originales, la banda reimaginó cada tema bajo su sello característico de pop rock refinado, elegante y de tintes alternativos. La interpretación de Javiera Parra, su voz sensual, limpia y expresiva, logra matizar el dramatismo de las baladas melodramáticas originales, aportándoles frescura y modernidad sin perder la carga emotiva. La producción e instrumentación impecables, el grupo viste las canciones con baterías con groove, guitarras cuidadas y teclados bien colocados, destacando la versatilidad técnica de los músicos que acompañan a Javiera. Y sus éxitos rotundos, destacan reversiones que se convirtieron en clásicos instantáneos de la música chilena de los 2000, como Maldita Primavera de Yuri, Respiro de Franco Simone y No de Armando Manzanero. AM es un ejercicio brillante de revisión del cancionero popular latino e internacional. Demostró la capacidad de Javiera y Los Imposibles para tomar piezas del imaginario de la radio AM y transformarlas en elegantes joyas del pop sofisticado. Escuchamos Procuro Olvidarte, Maldita Primavera, Vivir Así, Morir de Amor, Fresa Salvaje.

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La Naranja Mecánica, 1984, 100 años de soledad, El Señor de las Moscas, Un Mundo Feliz. Cinco libros que seguramente están a unos metros de donde yo estoy sentada. Porque sí, esta noche Más que Ruido se graba desde la Fiesta del Libro y la Cultura de Medellín, en la cabina de Radio UNAL Medellín en el Orquideorama. Y esta noche, esos cinco libros que mencioné también son canciones de punk. Porque estando aquí, ¿cómo no hacer un programa de libros? Lo haré, sí, pero no de libros sobre punk, sino de novelas que terminaron convertidas en canciones de punk. Eso pasó muchas veces, en muchos idiomas y muchos países, y esta noche vamos a descubrirlo. Empezamos con el libro quizás más punk de todos, La Naranja Mecánica,

Iniciábamos con 1-2 Ultraviolento de Los Violadores. Esta canción la escribieron inspirándose en la novela de Anthony Burgess, La Naranja Mecánica, y fue estrenada en 1985 como parte del álbum Y Ahora Qué Pasa E, que esa es, de hecho, una frase muy recurrente en el libro. Esta canción está plagada de referencias, sobre todo incorporando el Nadsat, el idioma que el autor inventó para el libro. Para el coro, que suena como un coro de estadio con varias personas cantando el Y Ahora Qué Pasa E, lo que hicieron fue pararse en la puerta del estudio y preguntarle a la gente que pasaba si querían participar en la grabación de un disco.

0: Seguíamos con Here Comes Alex de Die Totenhosen. Esta canción nació en 1988, cuando la banda fue convocada a hacer la música de una adaptación teatral de La Naranja Mecánica, en la que además participaron como músicos y como extras. De esas canciones salió Ein kleines bisschen Horrorschau, y perdonen mi alemán, un álbum inspirado en la obra de Burgess, cuyo título significa un poquito de horror show. Horror show es una palabra en Nadsat, el idioma inventado por Burgess, que aparece también en la canción anterior, y significa algo bueno. En la traducción al español de la novela, la palabra se cambió por horror show. El título de la canción hace referencia a Alex, el protagonista de la historia.
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0: Escuchábamos también Clockwork Beru de Beruria Noir, un homenaje directo a La Naranja Mecánica, pero más bien a la adaptación cinematográfica de Kubrick. El título juega con el nombre de la banda y con el nombre de la película. Y la letra está también llena de Nadsat y referencias al universo de Alex. Además incluye un poco de la novena sinfonía de Beethoven, importantísima en la obra. La canción apareció en el último disco de estudio de la primera etapa de Beruria Noir en 1989.

cerrábamos con Drugs Don't Run de Cox Parer, que no se quedaron ni con Alex ni con la ultraviolencia, sino con los drugos, o drugs en inglés, con la pandilla. Pero aquí la palabra cambia quizás un poquitico de sentido. En La Naranja Mecánica, los drugos son una banda de jóvenes que salen a robar, a golpear, a buscar pelea. Pero Cox Parer toma esa imagen y la convierte en una metáfora de estar en una banda, del todos por uno y de no abandonar a los suyos cuando la cosa se pone fea. La canción está en Shock Troops, su primer álbum largo, publicado a comienzos de los 80, después de que la banda se hubiera separado y el auge del hoy ayudara a ponerlos nuevamente en actividad.

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cambiamos de libro. De 1962 a 1949, de Borges a George Orwell, de la ultraviolencia a la ultravigilancia. 1984 es una novela ampliamente citada en el punk. Vamos a escuchar cuatro bandas que la leyeron por separado.

Iniciábamos con Big Brother de Subhumans, una banda de Inglaterra. Esta canción la grabaron en 1982, a menos de 2 años de que llegara el año 1984 de verdad, como parte del álbum The Day the Country Died, que gira enteramente alrededor de la novela de Orwell. El vocalista contó que en ese momento el país justamente se estaba haciendo las preguntas del libro en presente. ¿Quién controla los medios? ¿Quién controla tu casa? ¿Qué saben de nosotros? En este tema, la referencia más obvia está en su título, Big Brother, Gran Hermano, el líder que todo lo vigila en el libro.

Seguíamos con Boot Stamping on a Human Face Forever de Bad Religion. El título de la canción es una frase textual de la novela. El momento en que a Winston, el protagonista, le explican que si quiere una imagen del futuro, se imagine a una bota pisando un rostro humano para siempre. La canción hace parte del álbum The Empire Strikes First, un disco de 2004 hecho contra la guerra de Irak y contra la doctrina de atacar primero del gobierno de Bush. Orwell aparece dos veces ahí, además de en esta canción en la que le da nombre al disco. Mencionan los dos minutos de odio, ese ritual del libro en el que a la población, le programan un rato diario para gritarle a un enemigo del régimen.

escuchábamos también Welcome to 1984 de Anti-Flag. Esta es la única canción del bloque donde el autor del libro aparece como personaje. La letra dice que Orwell sigue escribiendo esta historia desde la tumba. También reescribe la consigna del partido, esa de que la guerra es la paz, y la remata diciendo que la libertad es el estado policial. La canción salió de la gira Rock Against Bush. La escribieron y grabaron apenas terminó la gira en octubre de 2004 y la regalaron para apoyar una campaña que buscaba sacar del poder al gobierno de Bush. Se inspiraron en el libro de Orwell porque sentían que Bush estaba llevando a los Estados Unidos por el mismo camino de la novela. Y cerrábamos con Insomnia de Dance of Days, una banda brasileña que viene tocando desde 1997. Es la única de las cuatro que le cambia el final al libro. En la novela, Winston Smith termina derrotado amando al gran hermano. Y perdónenme el spoiler, pero léanla igual, que el desarrollo es muy bueno. En esta canción, Winston ya no ama al gran hermano. Y una radio libre transmite su voz llamando a la gente a despertarse, a romper televisores y a cantar las canciones prohibidas.

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Hasta aquí dos libros que el punk leyó una y otra vez. Lo que viene ahora es distinto. Cuatro canciones, cuatro libros, un libro por canción. Empezamos con Colombia, cantada por italiano.

0: escuchamos cuatro libros distintos en cuatro canciones.
1: Esta

Iniciábamos con Il Ballo di Aureliano de Modena City Ramblers. El nombre de esta canción toma la figura del coronel Aureliano Buendía de 100 años de soledad, pero la canción no está mirando hacia Macondo. En realidad está dedicada a Néstor Serpa Cartolini, el comandante del movimiento revolucionario Tupac Amaru de Perú, a quien un comando militar mató junto con todo su grupo durante el gobierno de Fujimori. La banda italiana tomó al coronel de García Márquez, ese que pierde todas sus guerras y sigue peleando, y lo usó para hablar de un hombre concreto que acaba de morir peleando. El baile del título es ese gesto final, el de alguien que sabe que va a perder y lo hace igual.

Seguíamos con Dios de las Moscas de El Piloto Ciego, banda de Medellín formada en 2018. La canción, como seguramente imaginaron, sí, está inspirada en El Señor de las Moscas, aunque no en todo el libro, sino en una escena en particular. Esa en la que Simón, uno de los personajes principales, se encuentra cara a cara con el Señor de las Moscas y alucina. La letra convierte esa escena en un diálogo entre dos voces, una que insiste en resistir hasta el último aliento y otra, la del Señor de las Moscas, que lo trata como un niño desorientado y le anuncia su final. La banda contó que adaptaron esa escena a su realidad porque encontraron similitudes con lo que se vivió en el país con la represión del gobierno a los manifestantes durante el estallido social de 2021.

Escuchábamos también The Horrors in the Museum de Rudimentary Penny. Esta canción está en Cacophony, un disco de 1988 dedicado por completo a H.P. Lovecraft. El título de la canción viene del cuento Horror en el Museo de 1933. Ese cuento lo escribió Lovecraft, pero salió publicado con la firma de Hazel Hill, una escritora de Massachusetts. ¿Por qué? Es que el autor tenía un negocio de revisiones, clientes que le pagaban por arreglarles los cuentos. Y con algunos eso terminó siendo reescribirlos completos. Hill era una de sus clientes más habituales. Esta canción, eso sí, no cuenta el cuento. De hecho, lo que hace es burlarse de la forma en que el escritor terminó convertido en objeto de culto. El cráneo detrás de una vitrina, el libro, la camiseta, el disco, el objeto de colección. Básicamente critica la museificación de Lovecraft.

Y cerrábamos con Brave New World de Regan Youth, inspirada en Un Mundo Feliz de Aldous Huxley. La novela es de 1932 y describe una sociedad de castas donde cada persona es condicionada desde antes de nacer para ocupar un lugar determinado y mantenerse feliz con, entre otras cosas, una droga llamada Soma proporcionada por el gobierno. Regan Youth toma ese futuro distópico y lo trae al presente de quien escucha. La pregunta que sostiene la canción es si la utopía no será en realidad vivir la vida en una línea de ensamblaje de 9 a 5. O sea, el sistema de castas no está en el futuro, está en el trabajo de lunes a viernes.

escuchamos 12 canciones de 12 bandas que le cantaron a libros y ninguna se puso de acuerdo con las otras para hacerlo. Un músico en Medellín, otro en París, otro en Buenos Aires y otros en otras ciudades llegaron por su cuenta a un libro. Y llegaron porque ahí encontraron dicho algo que necesitaban decir. ¿Cómo funciona la violencia? ¿Quién vigila a quién? ¿Qué hace el poder con la gente? ¿Por qué alguien sigue peleando una guerra que ya perdió? ¿Y qué hacen los vivos con lo que dejó escrito un muerto? Y esta noche estoy contando todo esto desde la fiesta del libro de Medellín, que es donde había que contarlo. Todas estas canciones existen porque alguien en algún momento se sentó a leer. Muchas gracias a ustedes por acompañarme en esta hora de punk e historias en Más que Ruido. Yo soy Zanahoria Mecánica y les invito a seguirme en mis redes sociales, donde cuento más historias de la música, no solamente del punk. Estoy en Instagram, en YouTube y en TikTok como @zanahoriamecánica. Y les cuento que particularmente en Instagram es donde estoy compartiendo semana a semana las playlists de cada uno de estos episodios para que puedan seguir escuchando la música que descubrimos en este programa.

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Sean todos bienvenidos una vez más a Eclectic, la cita semanal con la buena música aquí en la Radio UNAL, emisora de la Universidad Nacional y su unidad de medios de comunicación Unimedios. Los estaremos acompañando el personal técnico de la emisora en la magia sonora y quien les habla, Álvaro Iglesias, en la selección musical y en la presentación. Para hoy vamos a tener un programa totalmente dedicado al romance a propósito de la muy colombiana fiesta del amor y la amistad. Vamos a la música, comenzaremos con la alegre All Stars y Hay que vivir el momento. Luego nos iremos con Tito Gómez y la orquesta Riverside con su Alma con Alma. Miguelito con I con Convergencia. Charlie Figueroa, un tema del maestro José Barros, Busco tu recuerdo. Vicentico Valdés con Los Aretes de la Luna, Alberto Beltrán con Todo me gusta de ti. Vamos a terminar con el gran Benny Moré y los temas Cómo fue y Obsesión junto con Don Pedro Vargas. Lo mejor de la música suena aquí en Eclectic.

Terminamos el primer bloque de Eclectic. Hoy con estas canciones para el romance teníamos a Benny Moré junto con Pedro Vargas y el tema Obsesión. Escuchan Eclectic. 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Vamos a irnos esta vez con el grande Tito Rodríguez y los temas Un cigarrillo, La lluvia y tú de Alberto Cortés y el clásico Inolvidable. Luego tendremos a Orlando Contreras con En un beso la vida, Lavillos Caracas Boys junto con José Luis Rodríguez con Quiero verte una vez más y junto con Felipe Pirela por la vuelta, La Sonora Matancera y Celio González con Amor sin esperanza. Vamos a terminar con un crédito colombiano, Carlos Arturo con su Evocación. 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

Terminamos el segundo bloque de Eclectic y con estas canciones de romance teníamos a Carlos Arturo de Colombia con Evocación. Están escuchando Eclectic. Esta es la cita semanal con la buena música en su nuevo horario, sábados de 10 a 12 de la noche, aquí en la Radio UNAL. Los estamos acompañando el personal técnico de la emisora en la magia sonora y quien les habla, Álvaro Iglesias, en la selección musical y en la presentación. Vamos a continuar esta vez con el grande de Brasil, Miltinho, un tema de Alberto Cortés en un rincón del alma. Alberto Beltrán con Aunque me cueste la vida. Cheo Feliciano con Amada mía. Juan Manuel Lebrón con su Amor fugaz. El gran combo de Puerto Rico con Por más que quiera. Roberto Roena y La marejada feliz. Vamos a terminar con Héctor Lavoe y ¿De qué tamaño es tu amor? 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

al cierre del tercer bloque de Eclectic. Hoy con las canciones de romance teníamos a Héctor Lavoe y ¿De qué tamaño es tu amor? Escuchan Eclectic, esta es la radio UNAL. Nos pueden escribir al correo eclectic@unal.edu.co. Vamos a concluir estas dos horas de buena música hoy con estas canciones de romance. Comenzaremos con Celia Cruz y el tema Te Busco, nuestra Totola Momposina con Ven Pronto, Omar Aportuondo, los temas Toda una Vida y No Me Vayas a Engañar, junto con el Buenavista Social Club. Cesárea Évora de Costa de Marfil con Bésame Mucho en la versión remezclada por el señor Coconut. Santana junto con Macy Gray y el tema Amore, esto de su álbum Chamán. Marcolino Dimón y Frankie Dante con Por qué Adoré. Vamos a terminar con dos temas de Buenavista Social Club y la voz de Ibrahim Ferrer, Dos Gardenias y Mami Me Gustó. Lo mejor de la música suena aquí en Eclectic.

0: 9, cogieron grabar. 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

Al terminar estas dos horas de buena música, hoy con algunas canciones de romance a propósito del Día del Amor y la Amistad, teníamos a Buena Vista Social Club con Mami Me Gustó, la voz de Ibrahim Ferrer. Hasta aquí Eclectic, la cita semanal con la buena música. Los estuvimos acompañando el personal técnico de la emisora en la magia sonora y quien les habla, Álvaro Iglesias, en la selección musical y en la presentación. Sigan siempre en la sintonía de la Radio UNAL, emisora de la Universidad Nacional, el alma mater de todos los colombianos. ¡Chao!

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Presence es el séptimo álbum de estudio de Led Zeppelin. Fue publicado por Swanson Records el 31 de marzo de 1976. Es el único disco de Led Zeppelin que no incluye ni canciones acústicas ni teclados, a excepción de Candy Store Rock, que tiene una pista audible de guitarra acústica en el canal izquierdo. La portada y el libreto muestran imágenes de personas interactuando con una especie de obelisco negro pequeño. Dentro del libreto, el artefacto se le conoce simplemente como The Object, el objeto. Jimmy Page dijo que ese objeto es una referencia lúdica al famoso monolito de la película 2001, Una Odisea del Espacio, del director de cine Stanley Kubrick.

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3: Planeación financiera para no recurrir a la deuda. ¿Le ha pasado que llega un gasto inesperado y la única salida parece ser la tarjeta de crédito o pedir dinero prestado? Muchas veces el problema no es solo falta de ingresos, es falta de planeación. La deuda no siempre aparece por un gasto grande. A veces nace de pequeñas decisiones, de no saber cuánto gastamos, de no anticipar pagos importantes o de no tener un fondo para emergencias. Por eso, una buena planeación financiera no solo organiza el dinero,
4: también protege su tranquilidad.
3: Paso a paso. Primer paso, haga una foto real de sus finanzas. Anote cuánto dinero le entra al mes, cuánto gasta, qué deudas tiene y si cuenta con algún ahorro.
4: No con cálculos aproximados, sino con números reales.
3: Segundo paso, identifique su gasto base mensual, es decir, cuánto necesita para cubrir lo esencial: vivienda, servicios, alimentación, transporte, salud y educación. Ese va a ser su piso financiero. Tercer paso, ordene sus gastos en tres grupos: esenciales, importantes y prescindibles.
4: Así, si un mes no le alcanza, usted sabe qué ajustar antes de endeudarse.
3: Cuarto paso, presupueste antes de gastar. No espere a ver qué quedó al final del mes. Apenas reciba ingresos, separe primero lo básico, luego para el ahorro y después para lo demás. Quinto paso, cree un fondo para imprevistos. No tiene que empezar con millones, empiece con una meta pequeña. Lo importante es construir un colchón que evite que una emergencia termine convertida en una deuda. Sexto paso, prepárese para gastos previsibles. Matrículas, impuestos, mantenimientos, Navidad o cumpleaños
4: que no son sorpresa.
3: Si sabe que vienen, puede apartar un poco cada mes. Séptimo paso, póngase reglas claras de compra. Por ejemplo, no comprar algo no esencial el mismo día, esperar 24 horas antes de una compra grande o no usar crédito para cubrir gastos cotidianos. Octavo paso, revise sus finanzas cada semana. No necesita esperar al final de mes para darse cuenta que sus finanzas se desordenaron. Una revisión corta puede evitar una crisis más adelante. La planeación financiera no es para quien gana mucho, es para quien quiere vivir con más control y menos angustia,
4: lo cual es fundamental para el bienestar financiero.
3: Recuerde esto, cada gasto que usted anticipa es una deuda que probablemente evita mañana. Planear no elimina todos los problemas, pero sí reduce mucho la necesidad de improvisar con dinero prestado.
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7: ¿Sabías que encender la lavadora varias veces a la semana con pocas prendas puede aumentar considerablemente el consumo de energía en tu hogar? El consumo de la lavadora depende principalmente de dos factores, la temperatura del agua y el tamaño de la carga. Entre el 80 y el 90% de la electricidad se destina únicamente a calentar el agua. En cambio, el motor consume una cantidad similar de energía, sin importar si el tambor está medio vacío o completamente lleno. Por eso, realizar una carga completa en lugar de dos medias cargas puede reducir entre un 30 y un 50% el consumo de agua y energía para lavar la misma cantidad de ropa. Además, utilizar el programa ECO puede disminuir el consumo eléctrico entre un 20 y un 40%, mientras que lavar con agua fría puede ahorrar hasta un 90% de la energía.
6: La clave del ahorro.
7: Espere a completar una carga. Elija programas ECO y lave con agua fría siempre que el tipo de ropa lo permita. También procure centrifugar a la velocidad recomendada y realice un mantenimiento periódico, como limpiar el filtro y evitar sobrecargar la máquina. Son hábitos simples que optimizan el consumo, prolongan la vida útil de la lavadora y ayudan a reducir el valor de la factura de energía.
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El compositor francés Louis Couperin nació en 1626 y murió en 1661. Hábil clavicembalista, organista e intérprete de la viola da gamba, fue uno de los fundadores de la Escuela Francesa de Teclado. Él y su sobrino François el Grande fueron los más renombrados miembros de la familia Couperin. Louis nació en Chaumes-en-Brie, una ciudad situada a 40 kilómetros al sudeste de París. Su padre, Charles, fue un pequeño terrateniente y organista de una iglesia local. Ya en 1650, a sus 24 años, Louis era un consumado clavicembalista y violinista, e incluso componía, pero no tenía relación con músicos importantes de la época. Su súbito ascenso a la fama ocurrió entre 1650 y 1651, cuando conoció al notable clavicembalista Jacques Champion de Chambonnier, quien se convirtió en su maestro y lo invitó a París. Allí Chambonnier, que era el clavicembalista francés más sobresaliente de su tiempo y músico del rey, presentó al joven Louis en la corte y el talento de Couperin fue reconocido. El 9 de abril de 1653 se convirtió en organista de la iglesia de Saint-Gervais, uno de los cargos más importantes de Francia por aquella época, y luego entró al servicio real como violista. En 1659 viajó a Toulouse con la corte. Murió el 29 de agosto de 1661 a los 35 años de edad.

Ninguna de sus obras fue publicada en vida. Hay tres importantes fuentes de manuscritos de su música. El manuscrito Bois, con 122 piezas para clave, 4 para órgano y 5 obras de cámara. El manuscrito Parville, de 5 piezas únicas para clave y 50 encontradas también en Bois. Y el manuscrito Oldham, con 70 piezas únicas para órgano, 4 fantasías de cámara a 4 partes y varios movimientos de danza.

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6: A continuación, el coro y la décima estrofa del Himno Nacional de Colombia. Interpreta Luz Marina Posada.

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1: Todos juntos, por favor. Gracias, muchas gracias.

razón. Cualquiera es un señor, cualquiera es un ladrón. Mezclado con esta bisquiva, Don Bosco y la Miñón, Don Chicho y Napoleón.

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7: La tarjeta de crédito y el bienestar financiero. La tarjeta de crédito puede ser una gran aliada
8: o una fuente silenciosa de estrés financiero.
7: Todo depende de cómo se use, porque el problema no es tener tarjeta de crédito. El problema es usarla sin planeación. En Colombia, la tarjeta de crédito ya hace parte de la vida financiera de muchos hogares. En 2024, 23% de los adultos tenía al menos una tarjeta de crédito. Y entre quienes entraron por primera vez al crédito formal en 2023, 36% lo hizo por este medio. Es decir, para muchas personas, la tarjeta es la puerta de entrada al sistema crediticio. Pero ahí está la clave. Entrar al crédito no garantiza bienestar financiero. El bienestar financiero aparece cuando la tarjeta de crédito se usa con control, sin que se convierta en una carga que quite tranquilidad. La tarjeta de crédito puede aportar bienestar cuando ayuda a organizar compras, responder a una emergencia real o construir historial crediticio. Pero puede afectar ese bienestar cuando se usa para cubrir gastos cotidianos que no caben en el presupuesto, cuando se acumulan varias cuotas al mismo tiempo o cuando se pierde de vista cuánto se debe realmente. Además, entre los consumidores colombianos con crédito activo, el promedio es de 2 tarjetas de crédito por persona. Eso significa más flexibilidad, pero también más riesgo de desorden si no se lleva un control claro de fechas, cupos y saldos. Hoy hay señales mixtas. Por un lado, el mercado muestra dinamismo. En 2025, la emisión de tarjetas de crédito volvió a crecer y la morosidad a más de 60 días mejoró frente al año anterior.
8: Pero la tarjeta de crédito es un producto que exige disciplina financiera.
7: Porque un mal manejo puede afectar la capacidad de pago y la tranquilidad del hogar. Por eso, el vínculo entre tarjeta de crédito y bienestar financiero es muy directo. Cuando usted usa la tarjeta de crédito con disciplina, gana flexibilidad. Cuando lo usa para improvisar, muchas veces gana ansiedad. Recomendaciones prácticas. 3 reglas simples pueden ayudar mucho. Primera, use la tarjeta solo para compras que también podría pagar con su ingreso normal.
8: No para tapar huecos permanentes.
7: Segunda, procure no diferir a demasiadas cuotas gastos de consumo cotidiano. Y tercera, revise cada semana cuánto ha gastado y cuánto deberá pagar para que la deuda no lo sorprenda al final del mes. La tarjeta de crédito no debería comprar tranquilidad hoy a costa de preocupación mañana. Bien usada puede ser una herramienta. Mal usada se vuelve una carga. Y en bienestar financiero, la diferencia casi siempre está en el control.
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0: Bienvenidos a una nueva emisión de nuestro programa radial Tiempos y Movimientos. Este es un programa realizado por trabajadores y trabajadoras agrupadas en Sintraunal y las opiniones aquí expresadas no comprometen la opinión de la Universidad Nacional de Colombia. Bienvenidos. Hoy nos acompaña Luisa Fernanda Jaime Sánchez, miembro de Sintraunal, y
1: Juan Carlos Arango.
0: Bienvenido, compañero.
1: Bueno, querida Luisa, nuevo programa de Tiempos y Movimientos. Como siempre, vamos a tener un programa muy especial y tiene que ver con cuál es la realidad de Palestina, qué está pasando en Palestina. Y para eso tenemos como invitados a dos profesores palestinos que están haciendo presencia en nuestro país y aprovechando su paso por Bogotá, queremos tener una conversación con ellos. Se trata del profesor Basil Farrag, quien es profesor de la Universidad de Berset. Basil, bienvenido, buenos días.
2: Muchas gracias, Juan, un placer, buenos días.
1: Y también se encuentra con nosotros el profesor Hashem Abushama, quien es profesor de la Universidad de Oxford, más exactamente en Derecho Humano o
3: Geografía urbana,
1: exacto, perdóneme. Bueno, y pues queremos darle la bienvenida a este programa que es realizado por trabajadores y trabajadoras que hacemos parte de Sintraunal, un sindicato que hace presencia en varias universidades del país. Y queremos aprovechar, a propósito de toda esta situación que se ha venido generando en Palestina, y hablamos más exactamente de que en Palestina, que es una de las consignas que ha agitado este sindicato, y es que, a propósito de toda la solidaridad que hemos desarrollado como organización sindical con el pueblo palestino, y que nuestra consigna dice que en Palestina no hay una guerra, en Palestina hay un genocidio. Esa es una de las consignas que ha agitado esta organización sindical, porque tratan de desviar la atención de la opinión pública diciendo de que es que allá hay una guerra y entonces el uno responde el otro. No, no hay respuesta de parte del pueblo palestino. El pueblo palestino está siendo masacrado por el Estado genocida de Israel. Así de simple, y eso lo tenemos claro en nuestra organización sindical. Y queremos entonces arrancar este programa preguntándole al profesor Hashem, ¿por qué hablamos de ocupación del Estado de Israel en Palestina? Para nuestros oyentes que nos tengan paciencia, porque toca traducir acá, entonces por ahí vamos a arrancar. ¿Por qué hablamos de ocupación del Estado de Israel en Palestina?
2: Hashem, لماذا نتحدث عن احتلال فلسطين من قبل العدو الصهيوني.
4: Good morning. Thank you so much for having me here, and thanks to Basil for the translation. Sorry, I don't speak Spanish.
2: Entonces, buenos días a todos. Es un placer estar aquí y gracias por el espacio. Y perdón que no hablo español.
4: And good morning, especially to the workers who are listening. And I think it's important to emphasize that Palestine is a labor issue.
2: Y específicamente buenos días a los trabajadores y trabajadoras que están escuchando, y queremos aclarar que Palestina también es una causa de trabajadores.
4: Greetings to all the workers around the world who have boycotted the assembly lines and the factories that participate in the machineries of war and the production of weapons.
2: Y también saludos a todos los trabajadores global en el mundo que han boicoteado las rutas de comercio que están involucrados con el régimen israelí.
4: Now, in response to the question, we talk about military occupation to refer to the Israeli colonization of the Palestinian territories of the West Bank, East Jerusalem and Gaza Strip.
2: Entonces, para empezar, cuando hablamos de la ocupación militar, estamos hablando sobre la ocupación de Cisjordania, Jerusalén y la Franja de Gaza.
4: And this is very important because it names a very particular form of control that is military, that is violent, that has checkpoints, that uses all forms of violence to control the Palestinians.
2: Y esto es muy importante porque cuando hablamos de la ocupación militar, estamos hablando de una forma de control de los palestinos que se manifiesta en los puestos de control, es violento en la presencia de la militarización de las calles y de Palestina.
4: But we have to remember that it is actually a very limited concept to describe what's happening in Palestine, because it only describes the colonization of 22% of historic Palestine.
2: Pero es muy importante decir que cuando hablamos de la ocupación militar, estamos hablando de una forma de la colonización de Palestina, porque estamos solamente hablando de la ocupación de 22% de la tierra palestina. Entonces es Jordania, la Franja de Gaza y Jerusalén.
4: Therefore, more accurately, we have to talk about the process of settler colonization of Palestine since 1948, which includes military occupation, apartheid, and genocide.
2: Entonces, para estar claros y correctos, tenemos que hablar de la colonización y el colonialismo israelí contra el pueblo palestino, que comenzó en 1948. This y eso es una forma de colonización de colonos también.
4: This is a colonialism that wants to erase the Palestinian indigenous presence and replace it with Israeli and Zionist settlers.
2: Es una forma del colonialismo que quiere borrar, desplazar los palestinos, borrar su existencia y reemplazar los palestinos con los colonos israelíes en la tierra de Palestina.
4: This uses legal discrimination against Palestinians who hold the Israeli citizenship.
2: Y esa forma del colonialismo que nosotros llamamos colonialismo de asentamiento se manifiesta en formas diferentes, incluyendo, por ejemplo, la forma legal en cual se practica racismo contra los palestinos que viven dentro del Estado de Israel.
4: This also includes the coercive and violent dispossession of Palestinians in the West Bank by the Israeli army and the settlers.
2: Y también se manifiesta en el desplazamiento de los palestinos en Cisjordania por los colonos y los soldados israelíes.
4: It also includes the brutal violence committed against the Palestinians in Gaza, which has been happening long before October 7th.
2: Y también se manifiesta en esas formas de violencia brutal que nosotros lo vimos contra el pueblo palestino en la Franja de Gaza, pero también hay que declarar y decir que esa forma de violencia no comenzó en octubre 2023, pero muchos años antes.
4: So there are many wars that happened in Gaza that anticipate the genocide that started on October 7th.
2: Y, claro, hubo muchas guerras antes de esa etapa del genocidio, y en una forma u otra, lo que estamos viendo, el genocidio, es un proceso que continuó desde el comienzo de la ocupación.
1: Eso me parece muy importante que lo aclaremos aquí para nuestros oyentes. Esto no arranca en octubre del 2023. El pueblo palestino ha sido víctima no solamente de la expropiación de su territorio, sino que se ha venido cometiendo un genocidio sistemático del año 48 a la fecha. ¿Estamos de acuerdo con eso?
4: طبعا صحيح يعني كفلسطين احنا بنستخدم مصطلح كتير مهم لوصف هاي العملية وهو مصطلح النكبة المستمرة.
2: Claro, sí, estamos muy de acuerdo, y como palestinos nosotros utilizamos un término que, bueno, ustedes tal vez han escuchado Nakba, que es la catástrofe, pero nosotros digamos la Nakba continúa. Entonces, esa forma de catastrofía que está continuando hasta ahora.
1: Entonces, para ir, porque la idea es ir tocando varios aspectos de este asunto. Y compañero Basil, ¿cómo es la vida cotidiana en Palestina? Porque es que ahora, bueno, y eso podemos hablar ahorita aquí con el doctor Hashem, y es, para que después lo toquemos, es, sí. Porque hoy la ocupación israelí, es decir, el Estado genocida de Israel, ha venido bombardeando Líbano, es decir, se ha venido extendiendo el genocidio más allá de Gaza. ¿Sí? Pero quisiéramos saber cómo es vivir en Gaza, en Palestina, en estos momentos.
2: Sí, gracias Juan por la pregunta. Como Hashem ha declarado y hablado, para entender lo que está pasando en Palestina tenemos que comenzar como y decir que lo que estamos viendo, lo que estamos viviendo como palestinos no comenzó hace 3 años, por ejemplo. Es un proceso que continúa hasta ahora, que comenzó desde antes del 1948, digamos, porque también el proyecto sionista siempre tuvo como claro la idea de desplazar a los palestinos de su tierra. Claramente después de la Segunda Guerra Mundial, ese proceso comenzó. Y lo que estamos viviendo ahora es la manifestación de ese proceso, de ese proyecto sionista. ¿Qué significa esto? Significa que el proyecto israelí intentó a desplazar a los palestinos de la tierra. Hay que también decir aquí que en 1948 más o cerca de 750,000 palestinos fueron desplazados de su tierra. Como refugiados, muchos de ellos se escaparon a Cisjordania, a la Franja de Gaza o a otros países, Juan, como Siria, Jordania, Egipto y otras partes del mundo. De hecho, hay una comunidad palestina aquí en Latinoamérica también, sí. Aunque no empezó con el proyecto sionista, pero es una manifestación de ese fenómeno global de los palestinos, que es el fenómeno de refugiados. Que estamos hablando de millones de palestinos que están refugiados afuera de Palestina. Entonces, cuando hablamos de la vida cotidiana, hay que decir que lo que estamos viviendo ahora es una manifestación de lo que pasó y que sigue pasando desde el 1948, ¿no? Ese evento del desplazamiento de los palestinos. Entonces, por ejemplo, cuando hablamos de la vida cotidiana en los campos de refugiados en Palestina, que, para decirlo muy claro, Israel todavía hasta ahora está atacando y haciendo ataques militares contra los campos de refugiados en Palestina, en Cisjordania. De hecho, en el norte de Palestina la mayoría de los campos de refugiados ahora están sin residentes, sin palestinos. El régimen israelí desplazó, imagínense, hoy, estamos hablando hoy en día, ¿no? En ese siglo, que el régimen israelí desplazó a todos los palestinos que viven en esos campos de refugiados. Entonces, realmente, como Hashem ha declarado, la Nakba está continuando. Entonces, esa es una forma de la violencia, ¿no? La violencia del estado de los refugiados en Palestina, o también afuera de Palestina, que todavía no se pueden regresar a su tierra. Entonces, esa es una forma, ¿no? La otra forma, que podríamos hablar de eso también, es las maneras en cual el régimen israelí ha convertido Cisjordania y la Franja de Gaza, Jerusalén y todo el territorio de Palestina como partes o lugares de cárceles distintas, ¿no? Es un proceso de atrapar a los palestinos en sus pueblos, en sus campos de refugiados, en sus ciudades, ¿no? Donde el régimen israelí controla cada aspecto de sus vidas, sea el movimiento, por ejemplo, sea la oportunidad, derecho de poder ir a llegar a tu trabajo, a tu universidad, a visitar tu familia. Los palestinos de Cisjordania deben pedir permiso del régimen militar para poder salir de Palestina, para poder viajar a otra ciudad, a otro pueblo. Hoy en día, después de la guerra, Israel ha puesto cientos de puestos de control en Cisjordania, que controla no solamente el movimiento de los palestinos, pero también el tiempo. Entonces, cuando tú me preguntaste, Juan, sobre la vida cotidiana, yo también pienso en el tiempo que Israel nos roba siempre, ¿no? El tiempo de los palestinos, el tiempo que nosotros perdimos en los puestos de control, en el checkpoints, cerca de los asentamientos. Entonces, es una forma también de la vida cotidiana en cual la violencia no siempre directa, ¿no? Hay una forma de violencia. Ustedes, todas las personas que están escuchando, seguro que han visto el bombardeamiento en la Franja de Gaza, lo que está pasando en Cisjordania, en Jerusalén también. Pero hay una forma también de violencia que es indirecta, que controla todos aspectos de la vida de los palestinos, sean en Palestina o afuera de Palestina como refugiados. Te voy a dar un ejemplo. Una familia palestina, por ejemplo, que vive en Jordania, que es palestina, que es de origen palestino, que sus padres nacieron en Palestina, no se pueden regresar a Palestina. No se pueden visitar, por ejemplo, su familia que vive en Palestina. Siempre la decisión de dejar entrar a una persona, negar la entrada, es bajo el control del régimen israelí. Entonces, lo que estamos viviendo en Palestina es ese proceso, el proceso de transformar todos aspectos de nuestras vidas como una manera de controlar los palestinos en formas directas, entonces en la violencia que ustedes seguramente han visto, pero también en otras formas que realmente afectan, impactan nuestras vidas cotidianas y transforman esa vida cotidiana en una forma de militarización total, por decirlo así. Y también, si me permites, Juan, otra forma de esa violencia es lo que está pasando dentro de las cárceles en Palestina. Desde el 1948, Israel ha detenido más de 1 millón de palestinos dentro de las cárceles, sus cárceles. Y en los años pasados, Israel ha escalado, intensificado el régimen de tortura dentro de las cárceles. Estamos hablando de más de 20.000 personas que fueron detenidos desde el 2023. Hoy en día hay más de 8.000 presos políticos dentro de las cárceles que no tienen ningún derecho. Estoy hablando de una situación en cual los presos no, el régimen israelí no da comida propia a los presos, no da ningún forma de medicina o de como de
1: asistencia médica.
2: Sí, gracias. Sí. Y están en una situación de aislamiento total los presos. De hecho, hoy un preso palestino que es un joven se murió dentro de la cárcel. Él fue detenido el año pasado. Entonces pueden imaginar la situación dentro de las cárceles en cual más, por lo menos, 100 personas fueron matados dentro de las cárceles en los 3 años atrás, hace 3 años.
1: Y me decía usted fuera de estos micrófonos que hay una cosa que me parece completamente aberrante, compañera Luisa, y a nuestros oyentes. Los presos políticos en las cárceles de Israel fallecen, mueren, los asesinan, pero sus cuerpos no se los entregan a las familias porque no han acabado de cumplir su pena. ¿Es eso cierto?
2: Sí, es algo, Jake, estoy seguro que las personas que están escuchando se sienten, porque acá en Colombia también los regímenes anteriores practicaron formas de desaparición, ¿cierto? Que hay muchas familias aquí en Colombia que no se saben dónde están sus queridos. El régimen israelí practica la misma táctica en cual desde el 1967... Israel ha detenido más de 500 cuerpos de palestinos, 500 cuerpos que están ahora en cementerios de números, nosotros digamos así, que las familias no se saben dónde están sus queridos, pero dentro de las cárceles también, esos presos están, sus cuerpos están detenidos por Israel. Israel no permite la liberación de los cuerpos por 2 razones. La primera, como usted ha dicho, para como cumplir sus penas, y aunque están muertos, están mártires, ¿no? Y la segunda razón es para poder cambiar los cuerpos en un momento con presos israelíes. Es una locura. Es algo del fascismo. Entonces, es una situación muy, muy violenta dentro de las cárceles.
1: ¿Y qué decir, doctor Basil, a propósito de los anuncios de Ben Gavir, de las salas de ajusticiamiento, en donde piensa ahorcar los prisioneros palestinos, pero además invitando gente a que vea el espectáculo? ¿Cómo entender esta cosa tan horrible que se está cometiendo contra el pueblo palestino?
2: Sí, mira, es verdad. Ben Gvir, como desde el comienzo de su trabajo en este gobierno israelí, no solamente está como intentando a cambiar las leyes y poner otras leyes que ayudan a la matanza de los palestinos, pero también hay un aspecto muy público de esa violencia, ¿no? Como él invitó, quería invitar a personas a mirar cómo los presos se mueren de todo.
1: No, faltaba decir que lo transmitía por televisión, ¿no?
2: Sí, pero te voy a decir algo. Ben-Gvir también, antes de la guerra, es que ese, hay que tener algo claro también, que Ben-Gvir y los otros ministerios del gobierno israelí son una manifestación de este proyecto. Entonces, ¿no? Él, tal vez para las personas que escuchan, piensan que Ben-Gvir es el único ministerio que es como de la derecha. No, no es así. Mm. Todo el proyecto israelí es como Ben-Gvir. Ese es el proyecto, ¿no? Es el proyecto que nos
1: siempre... O sea, Ben-Gvir no es una rueda suelta.
2: No. Es proyecto
1: parte israelí. Del régimen.
0: Es la imagen.
2: Exacto. Mm. Porque así entendemos lo que pasó en la Franja de Gaza, ¿no? En la Franja de Gaza, más de 80.000 personas murieron en 3 años... con más de 10.000 personas desaparecidos, con más de no sé cuánto realmente presos políticos.
1: Miles de niños.
2: Sí. Entonces, hoy, si acuerdas, Juan, nosotros hablamos antes. Hoy, en la Franja de Gaza, un edificio se cayó por como el bombardeo anterior. Se cayó y hay más de 100 personas entre muertos y desaparecidos. Entonces, Ben-Gvir es solamente una manifestación de este proyecto que continúa desde el comienzo de este proyecto sionista. Entonces, ustedes saben tal vez como en el mundo global, como en Europa, por ejemplo, tratan a decir que queremos como hacer sanciones contra Ben-Gvir, ¿no? Pero lo que tenemos que hacer es hacer sanciones y boicotear todo el Estado israelí, porque Ben-Gvir es solamente
1: un régimen sionista de Israel.
2: Son parte de ese proceso.
1: Y para ir como cerrando este programa, porque ya saben ustedes que es muy corto, pero quisiera acá con el doctor Hashem, algo muy importante, porque estamos en la Universidad Nacional. ¿Cómo es la vida? ¿Qué ha pasado con las universidades palestinas?
4: We can start here with a process that has been called by activists and academics as scholasticide, which is the very intentional and systematic targeting of Palestinian institutions of higher education.
2: Sí, entonces podemos empezar con un término que es colocidio, que significa, es un proceso de como de genocidio contra universidades y lugares de educación.
4: So in Gaza alone, since 2023, all institutions of higher education, 15 institutions of higher education, have been completely or partially destroyed by the Israeli army.
2: Entonces, por ejemplo, en la Franja de Gaza, todas las universidades o lugares de posgrado fueron totalmente o parcialmente destruidas por Israel, 15 universidades.
4: And we have more than 100 Palestinian professors and doctors who have been assassinated by the Israeli army in targeted assassinations.
2: Y tenemos más de 100 profesores y doctores que fueron matados por Israel en la Franja de Gaza desde el año 3 años pasados.
4: And this has left more than 90,000 Palestinian students of higher education without institutions or education.
2: Y eso claramente dejó a 90,000 palestinos estudiantes de universidades sin educación.
4: Then we can add to that the process of militarization of universities in the West Bank, where the Israeli army continuously invades and kidnaps students.
2: Y claramente podemos agregar la militarización de las universidades en Cisjordania, en cual el régimen israelí siempre entra y sale de las universidades con presos políticos de estudiantes y profesores.
1: Entonces, a ver, lo que queda claro es que el proyecto sionista, o sea, lo que es el sionismo, tomó definitivamente la determinación de tierra arrasada en Palestina. No se salva nada ni nadie. La idea es que Palestina no exista.
4: Of course, especially, you know, the infrastructure of education and culture, they want to target it.
2: Sí, claramente si quieren como destruir todo lo que es palestino.
1: Y por último, para que hablemos de esto, porque me parece supremamente importante, y es cómo han visto ustedes, como víctimas del sionismo, el despertar del mundo y la solidaridad mundial con el pueblo palestino. O sea, yo creo que está contrario a lo que pensaba el régimen sionista.

0: que seguir trabajando, porque realmente sí, el pueblo, el mundo global, las personas, los trabajadores, trabajadoras, están despertando, están sabiendo que lo que está pasando en Palestina no es solamente algo de únicamente para Palestina. Es un fenómeno global en cual, si no resistimos contra el proyecto zionista, lo que está pasando en Palestina va a ocurrir en otras partes del mundo. Por eso tenemos que decir muy claro que nosotros como palestinos sabemos que también las armas en cual Israel mata a los palestinos se están aquí también, en Latinoamérica, se están en Colombia. Entonces, esta lucha es una lucha global, es una lucha no solamente para los derechos de los palestinos, pero para los derechos de los niños aquí en Colombia también, en Latinoamérica. Es una lucha por un mundo, no solamente sin fronteras, pero un mundo que es un mundo justo, y no podemos tener un mundo justo con este proyecto vivo. Entonces tenemos que acabar con el zionismo, tenemos que luchar contra el zionismo, porque luchando contra el zionismo también significa luchar contra la violencia aquí en Colombia, en otras partes del mundo, y seguir luchando por nuestros derechos. Entonces es un momento que tenemos que celebrar, pero también tenemos que seguir luchando.
1: Bueno, doctor Basil Farraj, muchísimas gracias por haber asistido a nuestro programa de Tiempos y Movimientos. Y doctor Hashem Abushama, mil gracias y, como siempre, toda nuestra solidaridad con el pueblo palestino.
2: Compañeros Basil y Hashem, no hay cifras que expliquen o midan no solo el genocidio, sino el debilitamiento social, y también toda la solidaridad al pueblo palestino. No es una guerra, es un genocidio, claramente. Y con esto llegamos al final de nuestro programa. Gracias a la compañera Lina María y a la Universidad Nacional por este espacio. Nos escuchamos el próximo domingo en un nuevo programa de Tiempos y Movimientos.

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Escuchemos el concierto para flauta en do menor, Rion 441, en interpretación de Dan Laurin y el conjunto barroco.

Dan Laurin y el conjunto barroco interpretaban el concierto para flauta en do menor, Rion 441 de Antonio Vivaldi. Escuchemos el concierto para violín en si bemol mayor, RB 367, en interpretación de Fabio Biondi y el concierto italiano bajo la dirección de Rinaldo Alessandrini.

0: era el concierto para violín en si bemol mayor, Rion 367, con Fabio Biondi, y el concierto italiano bajo la dirección de Rinaldo Alessandrini. Y hasta aquí 30 minutos con Vivaldi. La música fue publicada en la colección Vivaldi de Masterworks por el sello Brilliant Classics en el año 2004. Estuvimos en la presentación Luciana Avendaño y en la programación Pedro Salazar Díaz. Continúen en sintonía.
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montaña parió. Hola, bienvenidas y bienvenidos. En este espacio musical nos acercamos hoy a Bámbara Banda, una agrupación colombiana que ha construido una propuesta sonora y visual profundamente ligada a los Andes, al carnaval y a la energía de la música contemporánea.

Bambara Banda es una de las propuestas más originales, festivas y visualmente potentes de la escena alternativa colombiana. Nacida en Pasto, Nariño, a comienzos de la década de los 2000, la agrupación ha construido un universo propio en el que la fuerza de los Andes dialoga con el caos, la velocidad y la energía de la vida urbana. Definir el género de Bambara Banda no es sencillo, y justamente ahí radica buena parte de su encanto. Su música es una fusión vibrante que la banda ha descrito en distintas etapas como rock de los Andes o como una forma de folclore imaginario y mestizo. En sus canciones conviven de manera natural dos grandes mundos sonoros: raíces andinas, sonidos del son sureño, sanjuanitos, huaynos y la fuerza expresiva de los vientos tradicionales como quenas y zampoñas. Lenguaje contemporáneo: rock, punk, ska, reggae, gypsy jazz y matices de cumbia electrónica. El resultado: un sonido expansivo, bailable y por momentos místico. La instrumentación refuerza esa riqueza. Guitarras eléctricas y baterías potentes se mezclan con charangos, vientos andinos y acordeones para crear una identidad sonora reconocible y llena de movimiento. La puesta en escena como celebración, a esto apunta Bambara Banda. La música no puede separarse de la escena. La agrupación funciona como una extensión viva del carnaval de negros y blancos de Pasto. Sus conciertos combinan disfraces coloridos, máscaras, maquillaje teatral y una energía desbordante que transforma el escenario en una fiesta colectiva, mística y pagana. Cada integrante asume un rol visual que alimenta una narrativa comunitaria, festiva y profundamente ligada a su territorio. Vamos a escuchar las canciones Sur, Señora Sociedad, lo hacen junto a Puerto Candelaria, H Pobrero, Bambara Banda, nos trae Nina, y un cover, una versión mejor, de Gloomy Sunday, una canción que hizo famosa Billie Holiday, que se llama Triste Domingo.

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Más allá del baile y la fiesta, las letras de Bambara Banda expresan una mirada profunda sobre la identidad, la resistencia social y el amor por la tierra. Sus canciones abordan temas ligados al campesinado, las problemáticas del sur de Colombia, la mística de la Pachamama y la vida cotidiana. En ese universo lírico, la dignidad, la memoria y la celebración de la vida se convierten en ejes centrales de una propuesta que conecta lo festivo con lo espiritual y lo social. Es una experiencia cultural con alcance internacional. Esta banda no es solo una agrupación de música, es experiencia que tiende un puente entre el pasado indígena y mestizo y el presente alternativo. Su propuesta transforma las raíces del sur de Colombia en un lenguaje contemporáneo capaz de dialogar con públicos diversos. Con esa fuerza, la agrupación ha llevado su sonido a escenarios de Europa y Latinoamérica, demostrando que lo local, cuando se expresa con identidad, imaginación y potencia, puede alcanzar una dimensión universal. En esta segunda parte de nuestro programa, escucharemos el álbum El Baile de los Obligaditos. Para 2015, la banda ya no solo estaba experimentando con la fusión, ya la dominaban a la perfección. En El Baile de los Obligaditos, la producción musical es muchísimo más nítida y ambiciosa. El balance entre los vientos andinos, el charango y el rock pesado y ska está perfectamente equilibrado. Se nota el trabajo de años de tarima, logrando que el caos festivo de sus inicios se transformara en una fuerza sónica impecable y contundente. Como mencionábamos, el peso conceptual del álbum se mantiene intacto y es quizá donde brilla con más fuerza. Al publicarse en 2015 se convirtió en una declaración política y cultural madura. El título sigue siendo esa maravillosa e irónica referencia histórica a Agustina Gualongo y la resistencia de los pueblos pastusos ante la imposición centralista durante la independencia. Llevar esa discusión histórica y de identidad regional al circuito de la música alternativa en pleno 2015 fue un movimiento brillante y cargado de irreverencia. El Baile de los Obligaditos es la consagración del sonido de Bambara Banda. Es el testimonio de una agrupación madura que tras recorrer el mundo regresó a sus raíces para firmar un manifiesto de rock, folclore, imaginario e ironía histórica que sigue sonando gigante.

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0: Boston Globe. Peter, thanks.
1: Acabamos de escuchar Despliega, Desastre, Joss, Agualongo y Los Obligaditos, Cuando los sapos mueren aplastados. Concluimos este espacio musical sobre Bámbara Banda, una agrupación colombiana que ha construido una propuesta sonora y visual profundamente ligada a los Andes, al carnaval y a la energía de la música contemporánea. En la realización y presentación, quienes habla Álvaro Buya Amaya, en la producción Luciana Avendaño, de Radio UNAL, emisora de la Universidad Nacional de Colombia. Los dejamos con las canciones La Beata, Sosi Soji, a la Bámbara Banda.

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Presence es el séptimo álbum de estudio de Led Zeppelin. Fue publicado por Swanson Records el 31 de marzo de 1976. Es el único disco de Led Zeppelin que no incluye ni canciones acústicas ni teclados, a excepción de Candy Store Rock, que tiene una pista audible de guitarra acústica en el canal izquierdo. La portada y el libreto muestran imágenes de personas interactuando con una especie de obelisco negro pequeño. Dentro del libreto, el artefacto se le conoce simplemente como The Object, el objeto. Jimmy Page dijo que ese objeto es una referencia lúdica al famoso monolito de la película 2001, Una Odisea del Espacio, del director de cine Stanley Kubrick.

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2: Bienvenidos a Colombia Sonora. Mi nombre es María Isabel Galvis y los saludo para darles la bienvenida a este espacio en el que recorremos la geografía de nuestro país a través de la música. Hoy llegará una de las agrupaciones insignes de la salsa en Colombia. Les hablo, por supuesto, del grupo Niche, con su álbum Sutil y Contundente del año 1989. Hablamos de la institución de la salsa más importante de Colombia, fundada en 1979 por el maestro chocoano Jairo Varela y el trombonista Alexis Lozano. Durante más de 4 décadas, el grupo Niche ha llevado el sonido del Pacífico y el sabor caleño a los escenarios más exigentes del mundo y ha acumulado prestigiosos galardones como los premios Grammy Anglo y Latino. Publicado a finales de los años 80, específicamente en 1989, este trabajo del grupo Niche representa la transición perfecta entre el sonido tradicional bailable de la agrupación y el auge de la salsa romántica de la época. Vamos a devolvernos al año 1989, de la mano del grupo Niche y su álbum Sutil y Contundente.

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0: La salsa colombiana fue protagonista hoy en Colombia Sonora. Escuchamos el álbum Sutil y Contundente del año 1989 del grupo Niche. Este álbum además significó el debut de Javier Vázquez en la agrupación y también la despedida de uno de los grandes intérpretes de este grupo. Les hablo del cantante puertorriqueño Tito Gómez. Así llegamos hoy al final de Colombia Sonora. Mi nombre es María Isabel Galvis. Los invito a que continúen en la sintonía de Radio UNAL. Pronto tendremos una nueva cita con la geografía musical colombiana aquí en Colombia Sonora. Hasta entonces.
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4: ¿Sabías que encender la lavadora varias veces a la semana con pocas prendas puede aumentar considerablemente el consumo de energía en tu hogar? El consumo de la lavadora depende principalmente de dos factores, la temperatura del agua y el tamaño de la carga. Entre el 80 y el 90% de la electricidad se destina únicamente a calentar el agua. En cambio, el motor consume una cantidad similar de energía, sin importar si el tambor está medio vacío o completamente lleno. Por eso, realizar una carga completa en lugar de dos medias cargas puede reducir entre un 30 y un 50% el consumo de agua y energía para lavar la misma cantidad de ropa. 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
4: Espere a completar una carga, elija programas ECO y lave con agua fría siempre que el tipo de ropa lo permita. 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Son hábitos simples que optimizan el consumo, prolongan la vida útil de la lavadora y ayudan a reducir el valor de la factura de energía.
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12: 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Les damos una cálida bienvenida a Historias de la Música Colombiana, el espacio donde los sonidos de nuestra tierra encuentran su voz. Aquí cada canción es un territorio. Cada melodía es una memoria que se niega a ser olvidada. Les recordamos que este año en su querido programa hemos decidido apostarle a la diversidad. Queremos que ustedes descubran y sientan la casi infinita riqueza de sonidos, representaciones y expresiones que tiene Colombia alrededor de la música. Para lograrlo, hemos estado utilizando la historiografía como una herramienta clave que nos permite viajar en el tiempo y traer hasta ustedes las historias detrás de los sonidos de nuestro país. Por eso, alternamos entre distintos enfoques, desde investigaciones bien rigurosas en lo metodológico, hasta enfoques y miradas más prácticas y cercanas a las experiencias musicales. En Historias de la Música Colombiana, exploramos el pasado para comprender quiénes somos, pero también abrimos espacio al presente y al futuro. Porque la música de Colombia no solo se recuerda, se transforma, evoluciona y sigue escribiendo nuevas páginas cada día. Les recordamos que hemos hablado de metodologías en investigación, biografías, que también hemos expuesto problemáticas alrededor de ritmos como la salsa, el vallenato y la cumbia, y continuamos con nuestra serie conjunta con Artesanías de Colombia y su centro de documentación, Sendar. En esta oportunidad, seguimos recorriendo el Pacífico colombiano y celebrando el inmenso patrimonio material e inmaterial que guarda, especialmente en su riqueza musical, que es viva, diversa y profundamente ligada a la identidad de sus comunidades.

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Recordemos que en capítulos anteriores hemos estado conversando con expertos sobre las huellas africanas presentes en nuestro territorio, o como lo llamamos, huellas de africanía. Recorrimos procesos históricos fundamentales como la trata esclavista, la conquista, por supuesto, y la posterior instauración del sistema colonial, hechos que aún hoy en día marcan profundamente nuestra historia y han dejado una huella que permanece viva hasta nuestros días. Hoy queremos llevar esta interesantísima conversación a una región llena de historia, cultura, memoria y resistencia, la región pacífica. Así que preparen sus maletas, porque emprendemos un nuevo viaje hacia nuestro océano del occidente, el gran y hermoso Pacífico colombiano. Un territorio donde las voces, los saberes, las tradiciones, la música y las formas de habitar nos hablan de una profunda herencia africana. Para comenzar, hablemos de la geografía de la región. Según la antropóloga Nina de Friedermann, en su informe para Artesanías de Colombia en 1988, el Pacífico colombiano comprende aproximadamente el 6,2% de la superficie del territorio nacional. Su delimitación está conformada por el departamento de Nariño, Valle del Cauca, Cauca y Chocó. Estamos hablando de una región ubicada en el extremo occidental del país, caracterizada por la presencia constante de lluvia y humedad. Estas condiciones climáticas han dado lugar a ecosistemas de enorme diversidad y con características únicas a nivel mundial. De hecho, y para que paren oreja, el Pacífico colombiano es reconocido como una de las regiones más lluviosas del planeta. Y ese dato no es una simple particularidad geográfica. La presencia permanente del agua ha condicionado profundamente las formas de habitar el territorio. Ríos, quebradas, riachuelos y, por supuesto, mares hacen parte de la vida cotidiana de sus habitantes. El agua entonces se convierte no solo en un elemento del paisaje, es también una vía de comunicación, una fuente de sustento y un componente fundamental de las relaciones sociales y culturales de la comunidad y de todas las comunidades que allí viven. Por eso, es muy importante para comprender las músicas y expresiones culturales del Pacífico acercarse a este territorio, un espacio donde la lluvia, los ríos y el mar no son simplemente parte del paisaje, como escenografía, sino que son elementos que participan activamente en la construcción de la vida cotidiana y de su cultura. Ahora quisiera que pasáramos a leer a la profesora de la Universidad del Valle, Nancy Mota González. Abro comillas. El sistema hidrográfico de la región del Pacífico está compuesto, según Agustín Codazzi y otros estudiosos, por ríos que nacen en la cordillera occidental para desembocar en el océano según orientación este-oeste o oriente-occidente. Estos ríos son cortos, muy numerosos y no tan caudalosos, excepto los ríos San Juan y Atrato, con caudales medianamente voluminosos. Pasemos a escuchar una canción hermosa que hizo Jairo Varela al río Atrato. Escuchemos el Atrateño del grupo Niche con la Sinfónica Nacional.

Les está hablando Amars y ustedes están escuchando Historias de la Música Colombiana por Radio UNAL 98.5 FM en Bogotá y 100.4 FM en Medellín. Hoy estamos hablando de las comunidades del río, especialmente de la región pacífica, aquellas culturas que se forjaron en torno al agua, a lo húmedo, a los territorios donde el río y el mar no son solamente escenografía, sino caminos, memoria y forma de vida. Territorios donde la música nació escuchando el agua, siguiendo sus corrientes, acompañando el trabajo, la celebración y la vida cotidiana. Seguimos hablando de los cuerpos de agua del Pacífico y quisiera que lo articuláramos con la comunidad. Y entonces, para hacerlo, vamos a utilizar a la ya citada Nina de Friedman. En su informe técnico, cuenta una experiencia que nos muestra la relación del río y el mar con la comunidad. En esta ocasión, desde el transporte. Leamos la siguiente nota de navegación del año 87. Por el río, por el agua, avanzamos en la lancha. Pasamos por Limones, bordeamos la orilla marina, hasta llegar a un sitio llamado El Cuerval, donde, cuando el agua es apropiada, uno se mete por los esteros para lograr entrar por el río Timbiquí. Pero esto es posible si los esteros tienen agua que le permitan a la lancha y a su motor maniobrar. A esa hora ya no había agua en los esteros. Entonces un par de hombres, parados en el fango de la playa, nos hicieron la seña con la mano que tocaría ir por fuera, es decir, por entre el mar. Ya metidos entre el agua del océano, empezamos a sentir las olas debajo de la lancha. Esta subía y bajaba, tratando de esquivar la cresta de la próxima ola. A cada lado, una nube blanca de agua subía, de crespos más altos que el borde de la embarcación. Al deshacerse los crespos, chorros de agua golpeaban los bordes de la lancha, y de rebote, toda el agua, como lluvia feroz, nos caía encima. ¡Qué cantidad de agua por todas partes y de todos lados! Le comenté a Chucho Grueso, mi asistente. Nina nos cuenta que el piso de la lancha recogía más y más agua. De pronto, esta corcovió como un caballo que quiere librarse de su jinete. El motor resopló como un monstruo bravo. Grueso saltó como un resorte cuando el motorista masculló una palabra que no entendí. Grueso, el asistente, se arrojó hacia adelante sobre el timón. Las tres papayas que habíamos comprado en la plaza de Guapi cayeron entre el agua del piso de la lancha. Grueso ahora dio una vuelta hacia la parte de atrás de la lancha. Entendí que el pasador del motor se había soltado. Otro resoplido del motor volvió a hacer corcoviar la lancha y a Grueso los ojos empezaron a desorbitársele. A otra palabra de Lucho, se movió rápidamente y trató de levantar el cuerpo del motor de entre el agua. Ahora habíamos tocado un bajo. La lancha seguía hacia adelante, dejando una huella de espuma mezclada con arena. Nada le pasó a la hélice, oí decir a uno de los dos hombres. En ese momento avistamos la playa Chacón, con sus edificaciones de madera nueva, levantadas después del maremoto de 1981. Llovía más y más a cada momento. Arrimamos a la playa, caminamos sobre el piso de barro blando. Ahí, en una de las casas, hay un enorme frigorífico donde se acumula pescado que traen los pescadores de la zona. Luego vienen los barcos, lo recogen y se lo llevan para los puertos de Buenaventura y Tumaco. Gloria, la hermana de Lucho, que era otra persona que viajaba en la lancha, quería ver si allí podía comprar pescado para llevar a Santa Bárbara de Timbiquí. Los que cuidaban el frigorífico dijeron que sí. Nos invitaron y abrieron el congelador enorme. El humo blanco, por dentro del mismo, no dejaba ver nada. Sacaron entonces los peces hechos piedra. Enormes para mi experiencia andina. Eran sierra, dijeron. Cada uno tenía un metro de largo. Los colocaron sobre el piso. Se veían plateados, elegantes, largos y como vestidos de fiesta.
Sobre sus cuerpos les brillaban circulitos dorados como lentejuelas. Escogimos algunos. Salimos de nuevo hacia la playa donde nos esperaba la bendita lancha. Ahora estaba llena de agua. La maleta de Chucho Grueso y mi tula parecían nadar. El cielo era gris, lloviznada. Eran las 5:30 de la tarde. Otra vez al motorista y a Chucho Grueso se les había olvidado quitarle el espiche que le permitía al agua salir de la lancha. Nos tuvimos que meter en eso que parecía una taza de agua, porque solamente durante la marcha podía quitársele el espiche. Grueso trató de hacerlo, pero no pudo. Entonces pasó al timón y Lucho se fue atrás a bregar con el espiche. Pero en la lancha no había ni un martillo, ni tenazas, ni alicates. ¿Qué hacer? Lucho tomó rápidamente una decisión. «Présteme los pescados», me dijo. Tomó un par de los cuerpos que seguían echando humo blanco como en el frigorífico y haciéndolo servir de martillo, golpeó el espiche que finalmente salió. El agua empezó a bajar en la lancha. Lucho regresó al timón y por primera vez me dirigió la palabra. Se ve que usted ya ha pasado por muchos trabajos en el agua, porque no dice ni una palabra, ¿no es cierto? Claro que pasábamos las duras y las maduras en ese pedazo de mar. Pero mis mandíbulas y mi habla estaban congeladas, más allá de la frontera del miedo. Finalmente, entramos a las aguas del Timbiquí, hechos unas sopas.

Están escuchando Historias de la Música Colombiana por los 98.5 FM Bogotá y los 100.4 FM Medellín. Acabamos de relatar y leer a pie de letra una anécdota de Nina de Friedman, en la que nos expuso cómo era el transporte marítimo en los años 80 y 90, especialmente en el territorio del Pacífico. Ella menciona en ese mismo informe que acabamos de leer que el transporte por agua era la opción predilecta, pues por tierra las vías hacían casi imposible la travesía. Recordemos que estos ríos vienen acompañados de espesas selvas. Es más, es precisamente en esta zona donde se encuentra el famosísimo Tapón del Darién, esta enorme región selvática que separa a Sudamérica de Centroamérica. Así, el agua no era simplemente una vía de transporte, era, y en buena medida continúa siendo hoy en día, una forma de conectar comunidades, territorios y formas de vida que durante mucho tiempo estuvieron aisladas por la geografía. Pero estamos en el siglo XXI. ¿Esto sigue pasando? ¿Aún los ríos tienen ese papel tan importante en materia de transporte en la mayoría de comunidades del Pacífico? Un indicio para esta respuesta nos lo dio Quique Riascos en el capítulo pasado, en donde nos mencionó que aún hoy en día muchos artesanos de instrumentos hacen sus creaciones, especialmente de la marimba, al lado del río por cuestiones energéticas y espirituales con el instrumento. Esto quiere decir que aún se conserva la tradición del río, pero también están los costos de transporte. Si bien hoy en día tenemos mejores tecnologías de transporte, tanto terrestres como aéreas, no hay que negar que los recursos son siempre limitados. Y esto puede incidir en que se siga usando el río y el mar como medios de transporte en la zona. Sin embargo, todo esto, sabemos, son especulaciones. Así que vamos a hacer que nuestra fuente, para ser lo más rigurosos posibles, sea un artesano de la zona. En próximos episodios de Historia de la Música Colombiana vamos a seguir trayendo voces del Pacífico para que ellos, que son quienes están habitando el territorio, nos cuenten todas estas cosas. Entonces, conectadas y conectados, porque aún hay mucha tela por cortar.

Ya hablamos un poco de la geografía del lugar. Es hora de pegarle una pincelada al contexto histórico. Para eso, es menester y necesario que nos preguntemos ¿quiénes son y de dónde vienen las poblaciones que habitan estos territorios del Pacífico? Según las cifras del DANE, en promedio cerca del 80% de la población del Chocó se reconoce como afrodescendiente. En Cauca y Nariño, el porcentaje ronda en promedio en el 20%, mientras que en Valle del Cauca se acerca al 30%. Ahora, hay que tener en cuenta algo bien importante. No todo el territorio de estos departamentos pertenece a la región pacífica. Cauca, Nariño y Valle del Cauca también tienen territorios en otras regiones del país. Por eso, si ponemos la mirada específicamente sobre la región pacífica, podemos inferir que sus mayorías poblacionales están conformadas en buena medida por comunidades afrodescendientes. Pero hay que preguntarse, ¿esta demografía siempre fue así? ¿O qué pasó para que esta zona tuviera estas dinámicas demográficas? Para respondernos esto, tenemos que devolvernos a algunas de las temáticas que planteamos en el capítulo sobre las raíces africanas junto al maestro Rafael. Les recomendamos mucho que escuchen ese capítulo. Es un gran marco de antecedentes para todas estas historias que les estamos contando. En ese capítulo comentamos que durante el siglo XVI, tras los procesos de conquista y colonia, los peninsulares comenzaron a traer personas de origen africano en el marco de dos empresas. Primero, las campañas de conquista y segundo, la empresa esclavista. La misma Anida de Friedman, en su libro La Saga del Negro, hace referencia a estos procesos. La región pacífica, en un inicio, fue habitada por pueblos aborígenes americanos, muchos de los cuales fueron desapareciendo, sobre todo ante las enfermedades introducidas desde Europa y también ante la dominación española de un territorio rico en materias primas y metales preciosos. Esto fue particularmente culpa de la viruela y el sistema de la mita. Pero eso es otro tema. Es que durante el Pacífico, durante la época colonial, era muy diferente todas las dinámicas a lo que conocemos hoy. Prácticamente era una zona de extracción minera. Es más, nos atrevemos a inferir que este territorio durante los siglos XVI y XVII fue el epicentro de una verdadera fiebre del oro. Y esta explotación, irremediablemente, ante la enorme mortandad de las poblaciones nativas, fue necesitando cada vez más mano de obra. Una mano de obra que fue traída de manera forzada desde África. El maestro Rafael nos comentaba que estas personas esclavizadas fueron traídas principalmente de regiones de África Occidental y Central. Y aquí comienza una parte fundamental de nuestra historia. La llegada forzada de estas poblaciones no solo transformó la demografía del Pacífico, también con el paso de las generaciones transformó sus formas de habitar, de trabajar, de relacionarse con el río y con el mar. Y, por supuesto, transformó sus maneras de hacer y entender la música. No olvidemos tampoco un factor fundamental, la selva y las condiciones verdaderamente extremas del territorio. Estas características también dieron pie al cimarronismo, pues la espesura de la selva y la dificultad para acceder a buena parte de estos territorios ofrecían posibilidades de refugio y de construcción de comunidades alejadas del control colonial. Varios de nosotros y nosotras conocemos la historia de los cimarrones que escapaban de sus amos. Este es uno de los principales motivos por los que más adelante en el tiempo esta zona quedó un poco más aislada del resto del país. Su geografía tan áspera y un poco agreste hizo que la construcción de caminos y redes fuera mucho más complicada, dejando al agua como uno de los principales medios de transporte y conexión con el resto del territorio nacional. Incluso hoy en día existen territorios del Pacífico con una conexión terrestre muy limitada. Hay zonas del Darién que permanecen prácticamente inexploradas y de muy difícil acceso, que han sido recorridas apenas por algunos aventureros, investigadores y migrantes.
Así que cuando hablamos del aislamiento histórico del Pacífico, no podemos entenderlo solamente como una consecuencia política o socioeconómica. También tenemos que mirar el territorio específicamente. La selva, los ríos, los esteros, los manglares y el mar han sido, al mismo tiempo, barreras y caminos. Es justamente allí donde está una de las claves para entender esta historia. En el Pacífico, el agua no solamente separa, el agua conecta.

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Acabamos de dar algunas brochadas muy superficiales al contexto del Pacífico colombiano. Y queremos recalcar algo. Estos capítulos son eso, apenas pinceladas. Pequeños trazos que hacemos en aras de reconstruir, o mejor aún, de intentar construir un imaginario de esta zona. Lo hacemos a partir de investigaciones, invitados e invitadas, y por supuesto, siempre acompañados de la bella música. Pero este es un tema muy inmenso. Un tema que, sin exagerar, podría ocupar casi toda una temporada, es decir, nos tendría un año acá, hablando. Hay muchísimas historias, culturas, comunidades y sonidos que se nos escapan. Pero para este recorrido consultamos diferentes fuentes. Por un lado, el ya mencionado informe de 1988 de Nina de Friedman sobre las comunidades del Pacífico, un documento para artesanías que reposa en el repositorio de El Sendar. También revisamos de la misma autora La Saga del Negro, un libro de acceso gratuito a través de la Biblioteca Luis Ángel Arango del Banco de la República, que recomendamos muchísimo si quieren profundizar en la historia y las culturas afro en Colombia. También consultamos el artículo de Nancy Mota, Los ríos del Pacífico como articuladores de identidades y espiritualidades. Revisamos fuentes institucionales como el DANE y el Banco de la República y también algunos materiales audiovisuales de El Sendar. Pero ojo, porque sobre varias de estas fuentes vamos a profundizar en próximos episodios y lo vamos a hacer con invitados e invitadas muy, muy especiales. Por supuesto, parte de la curaduría musical de este recorrido la hicimos con el apoyo del maestro Enrique, o como le gusta que le llamen, Quique de Riascos. Así que esto apenas comienza, porque si algo nos ha quedado claro después de recorrer estos ríos, estas selvas y estas historias, es que todavía hay muchísima música, memoria y territorio por escuchar.

Muchas, muchas gracias por escuchar Historias de la Música Colombiana en colaboración con Artesanías de Colombia y su Centro de Investigación y Documentación, Sendar. En locución escucharon a Amars Cortés. En guión e investigación estuvo Sneider Castillo. La mayoría de fuentes fueron facilitadas por Michelle Olarte de Artesanías de Colombia y su Centro de Documentación, Sendar. En producción, muchas gracias a Lina Cabrejo. Y no olviden que pueden escuchar todos nuestros episodios en Radio UNAL, en la sección de programas musicales. Si quieres comunicarte con nosotras, encuéntranos en Instagram como @historiasdelamusicacolombiana o en nuestras cuentas personales @castillosneider y @ayrayalpisoamars. Sintonízanos todos los domingos a las 3 de la tarde en Bogotá por los 98.5 FM y todos los sábados a las 8 a.m. en los 100.4 FM en Medellín. ¡Chao, chao!

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0: En Radio UNAL escuchábamos al cantante casanareño Tirso Delgado interpretándonos dos de sus obras, Diosa Morena y Palomita Mensajera, grabados a finales de los años 70. Reciban un cordial saludo, amables oyentes de Radio UNAL y el programa Pinceladas de Llano. Los saluda, como cada 8 días en la presentación y realización, el arpista y folclorista Hildo Ariel Aguirre, con la producción del equipo de Radio UNAL y la colaboración técnica de Sergio Nicolás Aguirre y Nico Producciones. Hoy vamos a tener una selección musical donde escucharemos a cantautores colombianos, empezando por Tirso Delgado, René Devia, Tumar Aljure, también Manuel Orozco, Juan Farfán, al grupo Café y Petróleo, y cerraremos con Luis Ariel Rey. A continuación, los invito para que escuchemos al cantante de Villavicencio Meta, al maestro René Devia, quien desde hace aproximadamente 30 años reside en los Estados Unidos. Vamos a escucharlo interpretando dos de sus obras principales. La primera, Tropel de Cimarronera, esto es un ritmo de pasaje, al igual que Luna Roja de Jorge Villamil.
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René Devia nos entregaba dos de sus obras como arpista y como cantante, además de compositor: Tropel de Cimarronera y Luna Roja de Jorge Villamil. Continuamos aquí en Radio UNAL, emisora de la Universidad Nacional de Colombia, y el programa Pinceladas de Llano. Hoy con esta selección musical con grandes intérpretes, cantautores colombianos. Traemos ahora una de las grandes voces icónicas del departamento del Casanare. Les hablo del tauramenero Dumar Aljure Rivas, quien nos interpretará dos obras acompañadas de la bandola llanera. La primera, Un golpe de garipola, Llano, tierra inolvidable, y la segunda, la canción más representativa de este cantante, como lo es Catira Casanareña.

Omar Aljure Rivas nos interpretaba este golpe de garipola con la bandola de Leonardo Álvarez, Llano, Tierra Inolvidable, al igual que Catira Casanareña, un pasaje llanero. Seguimos con este especial de obras representativas de los años dorados del joropo, de aquellos pioneros de la música llanera en Colombia. Y cambiamos de departamento, ahora nos vamos para el departamento del Meta y específicamente para San Martín de los Llanos, este cantante que nació en la vereda El Merey, el clarín de Llano Grande, Manuel Orozco Castro. Él nos traerá, primero, un poema llanero, tal vez su poema y su obra que lo ha inmortalizado, Quebrada Blanca. Esto fue grabada en el año de 1975, acompañado en el arpa por el maestro René Devia, al igual que el pasaje Tu Recuerdo, grabado en este mismo álbum del grupo René Devia y Los Vaqueros.

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El Clarín de Llano Grande, Manuel Orozco, nos entregaba sus obras Quebrada Blanca, un poema llanero, y Tu Recuerdo, un pasaje, este pasaje acompañado en el arpa por el maestro Alfonso Perilla. Seguimos con este especial de cantautores colombianos y enseguida nos dirigimos al departamento del Arauca. El cantor de todos los tiempos, el maestro Juan Fernando Farfán, nos trae este pajarillo titulado El Araucano y enseguida Resignación, un ritmo de pasaje acompañado en el arpa por Alexis Corona.

El cantor de todos los tiempos, Juan Farfán, nos entregaba este pajarillo, el araucano y el pasaje Resignación. Seguimos destacando a estos pioneros de la música llanera en Colombia y ahora vamos hacia los años 80. A comienzos de esta década surgió una agrupación que trascendió en la música llanera por ese estilo innovador para la época. Les hablo del grupo Café y Petróleo, liderado por el arpista venezolano Manuel J. Larroche y en la voz el tenor Hernán Quintero. Ellos nos van a interpretar las obras Por el Camino Pelao y enseguida La Criollada número 2.

El grupo Café y Petróleo nos entregaba las obras Por el Camino Pelao y Criollada número 2. Hemos tenido en este especial de pioneros de la música llanera Los Años Dorados del Joropo al maestro Tirso Delgado, René Devia, Dumar Aljure, Manuel Orozco, Juan Farfán, Grupo Café y Petróleo, y los quiero dejar con el cantante que empezó a difundir la música llanera en el interior del país a comienzo de los años 60. Les hablo del maestro Luis Ariel Rey. Él va a interpretar una obra del maestro Alfredo Sadel, El Galope, y enseguida El Espinito. Con esto les digo, amables oyentes, que nos encontraremos en 8 días. Estuvo en la presentación y realización Hildo Ariel Aguirre, con la producción del equipo de Radio UNAL y la colaboración técnica de Sergio Nicolás Aguirre y Nico Producciones. Hasta entonces.

0: Castellano. Un tributo a la tierra del joropo. Gracias por escucharnos. Volveremos en 8 días.
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En Salzburgo, Wolfgang Amadeus Mozart era el compositor y concertmeister de la corte arzobispal. Allí compuso, hacia enero de 1776, a sus 20 años de edad, la Serenata Nocturna número 6 en re mayor para dos pequeñas orquestas, Kegel 239. Obra que sigue ligada a la atmósfera de la vieja música de ambiente, generosa en ideas brillantes y afectuosa en el discurso, sin traicionar la amenidad y la aristocrática perfección formal de la escenografía sonora. Para algunos críticos es una pieza fastuosa, llena de argucia e ingenio, y desde el punto de vista melódico, según otros, es uno de los trabajos mozartianos más encantadores. Es curiosa la instrumentación para dos orquestas. En realidad, la segunda se limita a imitar a la primera, recordando la tarea que tenía el concertino en el antiguo Concerto Grosso italiano. Esta serenata fue compuesta, según algunos autores, para celebrar el inicio del año nuevo en el palacio de la condesa Antonia Lodron, hermana de su jefe, el arzobispo Coloredo, gran admiradora y musa benévola de Mozart. 1776-2026, 250 años de la Serenata Nocturna número 6 en re mayor para dos pequeñas orquestas, Kegel 239 de Wolfgang Amadeus Mozart.

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Bienvenidos a Tanguedia, el eslabón perdido entre Gardel y Piazzolla. Hoy recordaremos algunas figuras, extraordinarios músicos del tango, otros renovadores, que quizá fueron opacados por ese genio de Astor Piazzolla, pero que fueron contemporáneos de él en la renovación del género. Los dos nombres más representativos dentro de las llamadas corrientes musicales revolucionarias, convencional o inadecuadamente denominadas vanguardistas, ya que dicho concepto encierra un carácter mutable en relación al tiempo y no puede por lo tanto caracterizar a determinada escuela o tendencia artística, son sin duda Astor Piazzolla y Eduardo Rovira. Ambos orientaron sus discutidas proposiciones en materia de tango moderno hacia el pequeño conjunto instrumental en cuya estructura pareciera encontrarse el medio de expresión más adecuado para sus planteos innovadores. A continuación escucharemos al maestro Rovira con su agrupación en dos temas. A Evaristo Carriego, un homenaje al gran poeta popular, uno de los grandes admirados de Jorge Luis Borges, y más adelante, Que lo paren, Eduardo Rovira.

Continúa el maestro Luis Adolfo Sierra en su libro Historia de la Orquesta Típica, Evolución Instrumental del Tango. Eduardo Rovira, bandoneonista de depurada técnica y experimentado arreglador, con meritorios antecedentes junto a Rodio, Goñi, Caló, Maderna, Vaso y Govi, orientó luego su vocación artística hacia concepciones estéticas totalmente renovadoras. Dotado de profundos conocimientos y de una sólida cultura musical, siente y exterioriza el tango a través de fórmulas de creación totalmente revolucionarias. Considera a Rovira que todo lo realizado hasta ahora debe permanecer como expresión cabal de un concepto tradicional muy respetable, pero su sensibilidad lo proyecta a manifestarse de otra manera, con absoluta libertad de creación, enfocando desde su ángulo temperamental la liberación del tango de toda rigidez rítmica impuesta por las formas bailables que limitan sus posibilidades estéticas más ambiciosas. Otro tema con el maestro Eduardo Rovira, otro homenaje a otro literato. Y este es un contemporáneo de Borges. Muchos de los expertos literatos dicen que estos son los grandes valores de la literatura argentina: Jorge Luis Borges y Roberto Arlt. Entonces, este homenaje va del maestro Rovira a Roberto Arlt.

De las distintas combinaciones instrumentales experimentadas por Eduardo Rovira, la más significativa es su denominada Agrupación de Tango Moderno, un octeto integrado, bueno, por Rovira en bandoneón, Osvaldo Manzi piano, Reinaldo Nichelle, Ernesto Citoni, Héctor Ojeda en violines, Mario Lalli en viola, Enrique Lanó en violín y Fernando Romano en contrabajo. Luego expresó su moderno y controvertido mensaje instrumental por medio de un trío que junto a su bandoneón compusieron Rodolfo Alchurrón, guitarra eléctrica, y Fernando Romano, contrabajo. Volvamos a escuchar la música del maestro Eduardo Rovira, Ciudad Tango.

Bueno, otra de las figuras renovadoras de la música del tango es el maestro Rodolfo Mederos, bandoneonista, director y compositor de allá de la provincia de Córdoba. Con motivo de la presentación de su primer disco, que incluía temas de Piazzolla y Cobian, además de creaciones propias, el crítico Eduardo Lagos anotó con entusiasmo: maneja el contrapunto como un buen polifonista y se divierte con esquemas rítmicos variados sin buscar sorpresas en los cambios inesperados de compases. Como melodista, prefiere frases cortas repetidas en secuencias separadas por intervalos de cuarta, tendencia que también deleita a Piazzolla. Su tarea de arreglador es de primer orden, pues con los limitados recursos de un cuarteto consigue mantener siempre interesado al oyente y no con remanidos efectos baratos, sino con una variada gama de incursiones por el terreno donde manda la calidad. Pues bien, vamos a escuchar entonces al maestro Mederos. Esto es con un quinteto por allá en la década del 90, dedicado a su hijo, un tanguito para Valentín. Y más adelante escucharemos Nuestros Hijos.

Estamos en Tanguedia de Radio UNAL, Bogotá 98.5 FM, Medellín 100.4 FM, a través de la web radio.unal.edu.co. Quienes deseen escribirnos pueden hacerlo a nuestro correo tanguedia@unal.edu.co. Estamos llevando a cabo este programa sobre los otros renovadores del género musical, el tango. Parecía que Piazzolla no se había equivocado cuando, tras escuchar al conjunto de Mederos en Córdoba, lo convenció de viajar a Buenos Aires y dejar atrás la biología, cuyos estudios tenía muy avanzados. Hasta ese momento había dividido sus entusiasmos entre el bandoneón, la universidad y el cine.

Hacia 1960, el octeto Guardia Nueva, bajo su dirección, demostraba a los cordobeses que Piazzolla ya tenía discípulos. Volvemos con dos temas del maestro Rodolfo Mederos. Un viaje en taxi y más adelante el famoso tema de Gardel y Lepera, El día que me quieras.

Bien, estamos en Tanguedia de Radio UNAL, Bogotá 98.5 FM, Medellín 100.4 FM, a través de la web radio.unal.edu.co, en este homenaje a los otros renovadores del tango. Hoy el turno corresponde al maestro Orlando Trípodi. El nombre de Orlando Trípodi se debate en una curiosa paradoja: la admiración de los músicos de tango y al mismo tiempo el desconocimiento general, una situación cuyos vértices pudieron ser, por un lado, el reconocimiento histórico de figuras como Eduardo Rovira, Héctor Artola, Attilio Stampone, Néstor Marconi, Mauricio Marcelli y Hugo Romero. Y por el otro, la elipse en algunos libros de historia del género. Y por el otro lado, la elipse en algunos libros de historia del género. Vamos a escuchar de inmediato entonces al maestro Orlando Trípodi con una obra suya, tema concertante.

Bien, sin embargo, la obra del maestro Trípodi, arreglador, compositor y director sanjuanino, que nació el 25 de febrero de 1927, participó en múltiples formaciones, tanto en la eclosión del tango como en la crisis posterior, en una línea evolutiva que incluyó a la típica de Miguel Caló y a la orquesta símbolo de Osmar Maderna. Pero Trípodi también acompañó a cantantes como Roberto Florio y Jorge Durán y a María de la Fuente. Con notable formación, concepto moderno y personalidad singular, su estilo constituye una expresión exquisita del tango sin perder el sabor del género y un parecerse a nadie. Según define la investigadora del tango Nélida Rucchetto, él representa la sabiduría de aquellos que cuanto más conocen de música, más borran. Recuerdan que Piazzolla, cuando le hacía los arreglos a Pichuco, llegaba Aníbal Troilo Pichuco con el borrador, con la goma, y llegaba y le borraba de todos los arreglos que le había hecho Piazzolla. Bueno, quedaba como en la mitad. A eso se refería la señora Nélida Rucchetto. Yo los invito a escuchar al maestro Trípodi con este hermoso tango Universo.

Bien, amigos, agradeciendo su deferente audiencia, nos despedimos. Estuvimos con ustedes en la asistencia técnica Isabela Rodríguez, en la presentación y realización Roberto Aroldi. Hasta el próximo tango.

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2: Amigos de la radio UNAL, bienvenidos a La Hora del Blues. Les habla Luis Eduardo Niño. Siguiendo con el ciclo de la guitarra en el blues, hoy traemos una nómina de lujo. Vamos a empezar con Big Joe Turner, Al Kean, Mickey Baker y Ike and Tina Turner.

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Y siguiendo con la línea del blues de la posguerra, cuando los músicos ya habían emigrado del delta del Mississippi a las ciudades industriales del norte, sobre todo Chicago, escucharemos a B.B. King y Albert King.

a partir del programa de hoy. Vamos a empezar con Luther Allison tocando You Can Always Get What You Want, Johnny Copeland en Tumbling Dice y Junior Wells con Satisfaction.

Suenan muy bien estas versiones de temas de los Rolling Stones. No son mejores ni peores, sino diferentes. Ahora el turno es para Otis Clay tocando Wild Horses, seguido por Taj Mahal con Honky Tonk Women.

Y bueno, amigos, esto ha sido todo por hoy. El de hoy fue el sexto programa del ciclo dedicado a blueseros guitarristas que grabaron discos con el sello Atlantic Records. En la segunda parte, pasamos temas de los Rolling Stones interpretados por blueseros invitados a versionarlos. Versiones frescas de los viejos éxitos. Sigan en la sintonía de la Radio UNAL. Aquí los espero la próxima semana para compartir otra hora de blues. No me fallen a la cita. Sus comentarios, críticas y sugerencias son bienvenidos en el correo horadelblues@unal.edu.co. Gracias Isabela Rodríguez por su sonido y gracias a ustedes por su compañía. Les habló Luis Eduardo Niño. Hasta la próxima.

Música para 18 músicos de Steve Reich está organizada en 11 secciones, cada una basada en un solo acorde. Fue compuesta de forma iterativa, desarrollándose en ensayos con un conjunto musical entre mayo de 1974 y marzo de 1976. La obra se estrenó en Nueva York el 24 de abril de 1976 y fue grabada por primera vez en 1978 por Steve Reich y su conjunto. La instrumentación comprende 3 marimbas, 2 xilófonos, vibráfono, maracas, violín, violonchelo, 2 clarinetes, 4 voces femeninas y 4 pianos. En la introducción a la partitura, Steve Reich menciona que, si bien la pieza se titula Música para 18 músicos, no es necesariamente recomendable interpretarla con tan pocos intérpretes debido a la gran necesidad de que los músicos toquen varios instrumentos. La pieza se basa en un ciclo de 11 acordes. Cada acorde se presenta en la primera sección y proporciona un motivo para las secciones subsiguientes. Cada sección comienza con un acorde y al final evoluciona hacia el siguiente, que a su vez da paso a otro movimiento. La última sección es un epílogo que evoca a la primera.

1976-2026, 50 años del estreno de Música para 18 músicos de Steve Reich.

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Muy buenas noches a todos ustedes quienes sintonizan su radio en FM. Esto es Metal.co. Les doy la bienvenida, soy Carlos Fabián Rodríguez Navarrete, director y productor para este espacio, cuya emisión el día de hoy tendremos a dos agrupaciones invitadas con dos estrenos. En primer lugar, y desde la ciudad de Bogotá, tendremos a la agrupación Self Deceiver, quienes presentarán para Metal.co su producción discográfica, un primer álbum titulado From Across the Sticks, más el lanzamiento de este año, 2026, Nihil. Nos acompañaron para hablar de este par de discos dos de sus integrantes, el señor Jorge Oliveros, junto a Sergio Chaparro. La segunda entrevista nos llevará hasta la ciudad de Ibagué y en las voces de Richard Silva y Martín López, Abruptum presentará en Metal.co su álbum Gravis Horror, placa discográfica presentada en el año 2025. Metal.co tiene diferentes emisiones. Estas inician los días miércoles a las 10 de la noche en los 100.4 FM Radio UNAL Medellín. A las 11 de la noche, también el mismo miércoles, Metal.co se emite a través de Uniguajira Estéreo 89.3 FM en la ciudad de Riohacha, en la Radio Universidad de Nariño 101.1 FM en la ciudad de Pasto y en la UPTC Radio 104.1 FM en la ciudad de Tunja. El día domingo a las 7 de la noche, Metal.co se emite por los 98.5 FM Radio UNAL Bogotá. A las 10 de la noche, en la emisora de la Universidad de Manizales 101.2 FM y a las 11 de la noche por los 89.7 FM de la Radio Universidad Surcolombiana en la ciudad de Neiva, más la repetición cerrando emisiones que se realiza en la Radio Universidad de Nariño 101.1 FM en Pasto. Tras su emisión podrán encontrar metal.co en el sitio web radio.unal.edu.cr.